catequista. Antes había un método. Ahora, ante los nuevos desafíos y los nuevos paradigmas que hay, pues entonces tienen que buscar otras nuevas formas de anunciar, de acompañar a estos niños, a estos adultos, a estos jóvenes, en el proceso de la iniciación cristiana. Los nuevos paradigmas que se abren. Ahora, tú y yo, nuestra gente, nuestros radioescuchas, ¿verdad?, o que nos ven a través de las redes sociales, ¿estamos dispuestos a abrirnos a los nuevos tiempos, a las nuevas realidades, a los nuevos métodos, al nuevo lenguaje? ¿Cómo anunciar a Jesucristo? ¿Cómo llevar a la gente al encuentro con la persona de Jesús? ¿Cómo llegar a aquellos lugares donde todavía no conocen a Jesucristo? Entonces, es un método, es una forma, es una manera de nosotros poder anunciar esta experiencia de la misión, ¿verdad? Por eso necesitamos que arda en nuestro corazón ese deseo de servicio. Pausamos y en breve continuamos.

Su nombre, Jesús de Nazaret. Edad, 33 años. Origen judío, profesión, carpintero. Se le acusa de predicar la verdad, de llamarse hijo de Dios y de enseñar a amar al prójimo como a sí mismo. Recompensa, salvación y vida eterna. Si lo encuentras, sigue sus pasos.

Señor Jesús, aunque pase por valles oscuros, sé que tú estás conmigo. Aunque a veces siento que mi mundo se acaba, sé que tú me das tu mano y me levantas, porque tú me has amado hasta el extremo, Señor. Y en ti puedo encontrar la paz que el mundo me ha robado. Gracias, Jesús, amado mío, porque cuando más te necesito, tú siempre allí estás. Te amo, Jesús, con todo mi corazón.

0: Queremos comenzar a orar por ti. Queremos orar primero para que el Señor sane tu corazón. Oramos por esos corazones tristes, por esos corazones lastimados, por aquellos que en este momento se sienten quebrantados, por aquellos que han sido despreciados, por aquellos que han sido humillados. Oramos por el corazón de esa madre que sufre el alejamiento de su hijo o de su hija. Oramos por el corazón de esa madre que sufre la ofensa de su esposo. Señor, pon tu mano llagada en esos corazones. Queremos orar por aquellos que creen que no sirven para nada, por aquellos que se sienten fracasados. Hermano, hermana, te recordamos que Dios todo lo hizo bien. Bendito seas, únete a nosotros.
1: Hoy,
0: dilo,
1: Señor Jesús,
0: confía en Él.
1: Vengo ante ti,
0: Santo Dios.

0: Señor.
1: Dilo con poder.
0: Hoy quiero vivir.
1: Bendito seas.
0: Dame tu amor. Sin ti no puedo ser feliz.
1: Dilo.

Sí, Señor. Queremos orar por aquellos que están enfermos en su cuerpo, porque el tiempo de los milagros no ha terminado. Porque Jesús sigue vivo, porque Jesús sigue obrando, porque el Dios que hoy está aquí es un Dios de poder. Cree en el Señor, confía en Jesús, no tengas miedo, porque esa enfermedad, porque ese problema servirá para que la gloria de Dios se manifieste. Porque los problemas de ahora son los testimonios que el día de mañana vamos a estar dando.

Señor, queremos orar por aquel que está padeciendo un fuerte dolor. Si crees, verás la gloria de Dios. No importa lo que te han dicho. Lázaro llevaba ya 4 días enterrado. Y Jesús le dijo a Marta: si crees, verás la gloria de Dios. El tiempo de los milagros no ha terminado. No importa lo que los médicos te han dicho. El médico de médicos, el Señor de señores, no ha dicho la última palabra. Aquí está Jesús. Oramos por esa migraña. Oramos por ese dolor de cabeza. Oramos, Señor, por ese dolor en ese oído. Pon tu mano, Jesús. Pon tu mano, Señor, en esa cervical. Pon tu mano, Señor, en esa tiroides. Pon tu mano, Señor, en esa columna. Siente el poder de Jesús en este momento. Oh, alabado seas, Jesús, porque estás sanando, cree. Oh, alabado seas, Señor, porque estás haciendo experimentar ese calor y ese fuego. No tengas miedo. El Señor te está tocando. El Señor está obrando en ti. Porque el tiempo de los milagros no ha terminado. Sigue pidiendo. Sigue creyendo. Oramos por ti, hermano, hermana. A quien los médicos le han dicho que tienes cáncer. Recuerda que las enfermedades han sido nominadas por los hombres. Yo sé en quién he puesto mi confianza. Y en este momento, si crees, verás la gloria de Dios. Pon tu mano, Señor, llagada en ese cáncer. Pon tu mano, Señor, en ese pecho. Pon tu mano, Señor, en ese vientre. Quema con tu poder. Pon tu mano, Señor, en esas células que están muertas. Señor, todo es posible para el que cree. Y el que hizo caminar al paralítico, y el que hizo ver al ciego y oír al sordo está aquí. Y hoy está obrando en ti. No vaciles. El tiempo de los milagros no ha terminado. Dios está obrando en ti, hermano, hermana. No te acostumbres a vivir con la enfermedad. Dios quiere sanarte en este momento. Y darás testimonio. Y te levantarás de esa cama. Y el Señor permitirá que lo alabes, que lo bendigas. Y muchos creerán por el testimonio que vas a dar. Pon tu mano, Señor, en esa pierna. Pon tu mano, Señor, en ese brazo. Comienza a moverlo, hermano, hermana. No tengas miedo. En fe, Dios está obrando en este momento. Pon tu mano, Señor, en esa gastritis, en esa colitis, en esa enfermedad que lleva años dominándote. Hoy es día de liberación. Hoy el Señor está rompiendo cadenas. Pero créelo. Si crees, verás la gloria de Dios. Estamos delante de Jesús sacramentado. Y el Señor está obrando en ti. Siente ese calor. Siente ese fuego que te está envolviendo. Es el fuego del Espíritu Santo, bendito seas. Hoy, dilo, Señor.

Su nombre, Jesús de Nazaret. Edad, 33 años. Origen judío, profesión, carpintero. Se le acusa de predicar la verdad, de llamarse hijo de Dios y de enseñar a amar al prójimo como a sí mismo. Recompensa, salvación y vida eterna. Si lo encuentras,

Señor Jesús, aunque pase por valles oscuros, sé que tú estás conmigo. Aunque a veces siento que mi mundo se acaba, sé que tú me das tu mano y me levantas, porque tú me has amado hasta el extremo, Señor. Y en ti puedo encontrar la paz que el mundo me ha robado. Gracias, Jesús, amado mío, porque cuando más te necesito, tú siempre allí estás. Te amo, Jesús, con todo mi corazón.

0: Queremos comenzar a orar por ti. Queremos orar primero para que el Señor sane tu corazón. Oramos por esos corazones tristes, por esos corazones lastimados, por aquellos que en este momento se sienten quebrantados, por aquellos que han sido despreciados, por aquellos que han sido humillados. Oramos por el corazón de esa madre que sufre el alejamiento de su hijo o de su hija. Oramos por el corazón de esa madre que sufre la ofensa de su esposo. Señor, pon tu mano llagada en esos corazones. Queremos orar por aquellos que creen que no sirven para nada, por aquellos que se sienten fracasados. Hermano, hermana, te recordamos que Dios todo lo hizo bien. Bendito seas. Únete a nosotros.
1: Hoy,
0: dilo,
1: Señor Jesús,
0: confía en Él.
1: Vengo ante ti,
0: Santo Dios.

Sí, Señor. Queremos orar por aquellos que están enfermos en su cuerpo, porque el tiempo de los milagros no ha terminado. Porque Jesús sigue vivo, porque Jesús sigue obrando, porque el Dios que hoy está aquí es un Dios de poder. Cree en el Señor, confía en Jesús, no tengas miedo, porque esa enfermedad, porque ese problema servirá para que la gloria de Dios se manifieste. Porque los problemas de ahora son los testimonios que el día de mañana vamos a estar dando.

Queremos orar por aquel que está padeciendo un fuerte dolor. Si crees, verás la gloria de Dios. No importa lo que te han dicho. Lázaro llevaba ya 4 días enterrado. Y Jesús le dijo a Marta: si crees, verás la gloria de Dios. El tiempo de los milagros no ha terminado. No importa lo que los médicos te han dicho. El médico de médicos, el Señor de señores, no ha dicho la última palabra. Aquí está Jesús. Oramos por esa migraña. Oramos por ese dolor de cabeza. Oramos, Señor, por ese dolor en ese oído. Pon tu mano, Jesús. Pon tu mano, Señor, en esa cervical. Pon tu mano, Señor, en esa tiroides. Pon tu mano, Señor, en esa columna. Siente el poder de Jesús en este momento. Oh, alabado seas, Jesús, porque estás sanando, cree. Oh, alabado seas, Señor, porque estás haciendo experimentar ese calor y ese fuego. No tengas miedo. El Señor te está tocando. El Señor está obrando en ti. Porque el tiempo de los milagros no ha terminado. Sigue pidiendo. Sigue creyendo. Oramos por ti, hermano, hermana. A quien los médicos le han dicho que tienes cáncer. Recuerda que las enfermedades han sido nominadas por los hombres. Yo sé en quién he puesto mi confianza. Y en este momento, si crees, verás la gloria de Dios. Pon tu mano, Señor, llagada en ese cáncer. Pon tu mano, Señor, en ese pecho. Pon tu mano, Señor, en ese vientre. Quema con tu poder. Pon tu mano, Señor, en esas células que están muertas. Señor, todo es posible para el que cree. Y el que hizo caminar al paralítico, y el que hizo ver al ciego y oír al sordo está aquí. Y hoy está obrando en ti. No vaciles. El tiempo de los milagros no ha terminado. Dios está obrando en ti, hermano, hermana. No te acostumbres a vivir con la enfermedad. Dios quiere sanarte en este momento. Y darás testimonio. Y te levantarás de esa cama. Y el Señor permitirá que lo alabes, que lo bendigas. Y muchos creerán por el testimonio que vas a dar. Pon tu mano, Señor, en esa pierna. Pon tu mano, Señor, en ese brazo. Comienza a moverlo, hermano, hermana. No tengas miedo. En fe, Dios está obrando en este momento. Pon tu mano, Señor, en esa gastritis, en esa colitis, en esa enfermedad que lleva años dominándote. Hoy es día de liberación. Hoy el Señor está rompiendo cadenas, pero créelo. Si crees, verás la gloria de Dios. Estamos delante de Jesús sacramentado y el Señor está obrando en ti. Siente ese calor, siente ese fuego que te está envolviendo. Es el fuego del Espíritu Santo, bendito seas. Hoy, dilo.

Su nombre, Jesús de Nazaret. Edad, 33 años. Origen judío, profesión, carpintero. Se le acusa de predicar la verdad, de llamarse hijo de Dios y de enseñar a amar al prójimo como a sí mismo. Recompensa, salvación y vida eterna. Si lo encuentras,

Señor Jesús, aunque pase por valles oscuros, sé que tú estás conmigo. Aunque a veces siento que mi mundo se acaba, sé que tú me das tu mano y me levantas, porque tú me has amado hasta el extremo, Señor. Y en ti puedo encontrar la paz que el mundo me ha robado. Gracias, Jesús, amado mío, porque cuando más te necesito, tú siempre allí estás. Te amo, Jesús, con todo mi corazón.

0: Queremos comenzar a orar por ti. Queremos orar primero para que el Señor sane tu corazón. Oramos por esos corazones tristes, por esos corazones lastimados, por aquellos que en este momento se sienten quebrantados, por aquellos que han sido despreciados, por aquellos que han sido humillados. Oramos por el corazón de esa madre que sufre el alejamiento de su hijo o de su hija. Oramos por el corazón de esa madre que sufre la ofensa de su esposo. Señor, pon tu mano llagada en esos corazones. Queremos orar por aquellos que creen que no sirven para nada, por aquellos que se sienten fracasados. Hermano, hermana, te recordamos que Dios todo lo hizo bien. Bendito seas, únete a nosotros.
1: Hoy,
0: dilo,
1: Señor Jesús,
0: confíen en
1: vengo ante ti,
0: Santo Dios.

Sí, Señor. Queremos orar por aquellos que están enfermos en su cuerpo, porque el tiempo de los milagros no ha terminado. Porque Jesús sigue vivo, porque Jesús sigue obrando, porque el Dios que hoy está aquí es un Dios de poder. Cree en el Señor, confía en Jesús, no tengas miedo, porque esa enfermedad, porque ese problema servirá para que la gloria de Dios se manifieste. Porque los problemas de ahora son los testimonios que el día de mañana vamos a estar dando.

terminado. No importa lo que los médicos te han dicho. El médico de médicos, el señor de señores, no ha dicho la última palabra. Aquí está Jesús. Oramos por esa migraña. Oramos por ese dolor de cabeza. Oramos, Señor, por ese dolor en ese oído. Pon tu mano, Jesús. Pon tu mano, Señor, en esa cervical. Pon tu mano, Señor, en esa tiroides. Pon tu mano, Señor, en esa columna. Siente el poder de Jesús en este momento. Oh, alabado seas, Jesús, porque estás sanando, cree. Oh, alabado seas, Señor, porque estás haciendo experimentar ese calor y ese fuego. No tengas miedo. El Señor te está tocando. El Señor está obrando en ti. Porque el tiempo de los milagros no ha terminado. Sigue pidiendo. Sigue creyendo. Oramos por ti, hermano, hermana. A quien los médicos le han dicho que tienes cáncer. Recuerda que las enfermedades han sido nominadas por los hombres. Yo sé en quién he puesto mi confianza. Y en este momento, si crees, verás la gloria de Dios. Pon tu mano, Señor, llagada en ese cáncer. Pon tu mano, Señor, en ese pecho. Pon tu mano, Señor, en ese vientre. Quema con tu poder. Pon tu mano, Señor, en esas células que están muertas. Señor, todo es posible para el que cree. Y el que hizo caminar al paralítico, y el que hizo ver al ciego y oír al sordo está aquí. Y hoy está obrando en ti. No vaciles. El tiempo de los milagros no ha terminado. Dios está obrando en ti, hermano, hermana. No te acostumbres a vivir con la enfermedad. Dios quiere sanarte en este momento. Y darás testimonio. Y te levantarás de esa cama. Y el Señor permitirá que lo alabes, que lo bendigas. Y muchos creerán por el testimonio que vas a dar. Pon tu mano, Señor, en esa pierna. Pon tu mano, Señor, en ese brazo. Comienza a moverlo, hermano, hermana. No tengas miedo. En fe, Dios está obrando en este momento. Pon tu mano, Señor, en esa gastritis, en esa colitis, en esa enfermedad que lleva años dominándote. Hoy es día de liberación. Hoy el Señor está rompiendo cadenas, pero créelo. Si crees, verás la gloria de Dios. Estamos delante de Jesús sacramentado y el Señor está obrando en ti. Siente ese calor, siente ese fuego que te está envolviendo. Es el fuego del Espíritu Santo, bendito seas. Hoy, dilo, Señor.

Su nombre, Jesús de Nazaret. Edad, 33 años. Origen judío, profesión, carpintero. Se le acusa de predicar la verdad, de llamarse hijo de Dios y de enseñar a amar al prójimo como a sí mismo. Recompensa, salvación y vida eterna. Si lo encuentras,

Señor Jesús, aunque pase por valles oscuros, sé que tú estás conmigo. Aunque a veces siento que mi mundo se acaba, sé que tú me das tu mano y me levantas, porque tú me has amado hasta el extremo, Señor. Y en ti puedo encontrar la paz que el mundo me ha robado. Gracias, Jesús, amado mío, porque cuando más te necesito, tú siempre allí estás. Te amo, Jesús, con todo mi corazón.

0: Queremos comenzar a orar por ti. Queremos orar primero para que el Señor sane tu corazón. Oramos por esos corazones tristes, por esos corazones lastimados, por aquellos que en este momento se sienten quebrantados, por aquellos que han sido despreciados, por aquellos que han sido humillados. Oramos por el corazón de esa madre que sufre el alejamiento de su hijo o de su hija. Oramos por el corazón de esa madre que sufre la ofensa de su esposo. Señor, pon tu mano llagada en esos corazones. Queremos orar por aquellos que creen que no sirven para nada, por aquellos que se sienten fracasados. Hermano, hermana, te recordamos que Dios todo lo hizo bien. Bendito seas. Únete a nosotros.
1: Hoy,
0: dilo,
1: Señor Jesús,
0: confíen en ti.

Sí, Señor. Queremos orar por aquellos que están enfermos en su cuerpo, porque el tiempo de los milagros no ha terminado. Porque Jesús sigue vivo, porque Jesús sigue obrando, porque el Dios que hoy está aquí es un Dios de poder. Cree en el Señor, confía en Jesús, no tengas miedo, porque esa enfermedad, porque ese problema servirá para que la gloria de Dios se manifieste. Porque los problemas de ahora son los testimonios que el día de mañana vamos a estar dando.

Señor, queremos orar por aquel que está padeciendo un fuerte dolor. Si crees, verás la gloria de Dios. No importa lo que te han dicho. Lázaro llevaba ya 4 días enterrado. Y Jesús le dijo a Marta: si crees, verás la gloria de Dios. El tiempo de los milagros no ha terminado. No importa lo que los médicos te han dicho. El médico de médicos, el Señor de señores, no ha dicho la última palabra. Aquí está Jesús. Oramos por esa migraña. Oramos por ese dolor de cabeza. Oramos, Señor, por ese dolor en ese oído. Pon tu mano, Jesús. Pon tu mano, Señor, en esa cervical. Pon tu mano, Señor, en esa tiroides. Pon tu mano, Señor, en esa columna. Siente el poder de Jesús en este momento. Oh, alabado seas, Jesús, porque estás sanando, cree. Oh, alabado seas, Señor, porque estás haciendo experimentar ese calor y ese fuego. No tengas miedo. El Señor te está tocando. El Señor está obrando en ti. Porque el tiempo de los milagros no ha terminado. Sigue pidiendo. Sigue creyendo. Oramos por ti, hermano, hermana, a quien los médicos le han dicho que tienes cáncer. Recuerda que las enfermedades han sido nominadas por los hombres. Yo sé en quién he puesto mi confianza. Y en este momento, si crees, verás la gloria de Dios. Pon tu mano, Señor, llagada en ese cáncer. Pon tu mano, Señor, en ese pecho. Pon tu mano, Señor, en ese vientre. Quema con tu poder. Pon tu mano, Señor, en esas células que están muertas. Señor, todo es posible para el que cree. Y el que hizo caminar al paralítico, y el que hizo ver al ciego y oír al sordo está aquí. Y hoy está obrando en ti. No vaciles. El tiempo de los milagros no ha terminado. Dios está obrando en ti, hermano, hermana. No te acostumbres a vivir con la enfermedad. Dios quiere sanarte en este momento. Y darás testimonio. Y te levantarás de esa cama. Y el Señor permitirá que lo alabes, que lo bendigas. Y muchos creerán por el testimonio que vas a dar. Pon tu mano, Señor, en esa pierna. Pon tu mano, Señor, en ese brazo. Comienza a moverlo, hermano, hermana. No tengas miedo. En fe, Dios está obrando en este momento. Pon tu mano, Señor, en esa gastritis, en esa colitis, en esa enfermedad que lleva años dominándote. Hoy es día de liberación. Hoy el Señor está rompiendo cadenas. Pero créelo. Si crees, verás la gloria de Dios. Estamos delante de Jesús sacramentado. Y el Señor está obrando en ti. Siente ese calor. Siente ese fuego que te está envolviendo. Es el fuego del Espíritu Santo, bendito seas. Hoy, dilo, Señor.

Su nombre, Jesús de Nazaret. Edad, 33 años. Origen judío, profesión, carpintero. Se le acusa de predicar la verdad, de llamarse hijo de Dios y de enseñar a amar al prójimo como a sí mismo. Recompensa, salvación y vida eterna. Si lo encuentras, sigue sus pasos.

Señor Jesús, aunque pase por valles oscuros, sé que tú estás conmigo. Aunque a veces siento que mi mundo se acaba, sé que tú me das tu mano y me levantas, porque tú me has amado hasta el extremo, Señor. Y en ti puedo encontrar la paz que el mundo me ha robado. Gracias, Jesús, amado mío, porque cuando más te necesito, tú siempre allí estás. Te amo, Jesús, con todo mi corazón.

0: Queremos comenzar a orar por ti. Queremos orar primero para que el Señor sane tu corazón. Oramos por esos corazones tristes, por esos corazones lastimados, por aquellos que en este momento se sienten quebrantados, por aquellos que han sido despreciados, por aquellos que han sido humillados. Oramos por el corazón de esa madre que sufre el alejamiento de su hijo o de su hija. Oramos por el corazón de esa madre que sufre la ofensa de su esposo. Señor, pon tu mano llagada en esos corazones. Queremos orar por aquellos que creen que no sirven para nada, por aquellos que se sienten fracasados. Hermano, hermana, te recordamos que Dios todo lo hizo bien. Bendito seas, únete a nosotros.
1: Hoy,
0: dilo,
1: Señor Jesús,
0: confíen en
1: vengo ante ti,
0: Santo Dios.

Sí, Señor. Queremos orar por aquellos que están enfermos en su cuerpo, porque el tiempo de los milagros no ha terminado. Porque Jesús sigue vivo, porque Jesús sigue obrando, porque el Dios que hoy está aquí es un Dios de poder. Cree en el Señor, confía en Jesús, no tengas miedo, porque esa enfermedad, porque ese problema servirá para que la gloria de Dios se manifieste. Porque los problemas de ahora son los testimonios que el día de mañana vamos a estar dando.

Queremos orar por aquel que está padeciendo un fuerte dolor. Si crees, verás la gloria de Dios. No importa lo que te han dicho. Lázaro llevaba ya 4 días enterrado. Y Jesús le dijo a Marta: si crees, verás la gloria de Dios. El tiempo de los milagros no ha terminado. No importa lo que los médicos te han dicho. El médico de médicos, el Señor de señores, no ha dicho la última palabra. Aquí está Jesús. Oramos por esa migraña. Oramos por ese dolor de cabeza. Oramos, Señor, por ese dolor en ese oído. Pon tu mano, Jesús. Pon tu mano, Señor, en esa cervical. Pon tu mano, Señor, en esa tiroides. Pon tu mano, Señor, en esa columna. Siente el poder de Jesús en este momento. Oh, alabado seas, Jesús, porque estás sanando, cree. Oh, alabado seas, Señor, porque estás haciendo experimentar ese calor y ese fuego. No tengas miedo. El Señor te está tocando. El Señor está obrando en ti. Porque el tiempo de los milagros no ha terminado. Sigue pidiendo. Sigue creyendo. Oramos por ti, hermano, hermana. A quien los médicos le han dicho que tienes cáncer. Recuerda que las enfermedades han sido nominadas por los hombres. Yo sé en quién he puesto mi confianza. Y en este momento, si crees, verás la gloria de Dios. Pon tu mano, Señor, llagada en ese cáncer. Pon tu mano, Señor, en ese pecho. Pon tu mano, Señor, en ese vientre. Quema con tu poder. Pon tu mano, Señor, en esas células que están muertas. Señor, todo es posible para el que cree. Y el que hizo caminar al paralítico, y el que hizo ver al ciego y oír al sordo está aquí. Y hoy está obrando en ti. No vaciles. El tiempo de los milagros no ha terminado. Dios está obrando en ti, hermano, hermana. No te acostumbres a vivir con la enfermedad. Dios quiere sanarte en este momento. Y darás testimonio. Y te levantarás de esa cama. Y el Señor permitirá que lo alabes, que lo bendigas. Y muchos creerán por el testimonio que vas a dar. Pon tu mano, Señor, en esa pierna. Pon tu mano, Señor, en ese brazo. Comienza a moverlo, hermano, hermana. No tengas miedo. En fe, Dios está obrando en este momento. Pon tu mano, Señor, en esa gastritis, en esa colitis, en esa enfermedad que lleva años dominándote. Hoy es día de liberación. Hoy el Señor está rompiendo cadenas. Pero créelo. Si crees, verás la gloria de Dios. Estamos delante de Jesús sacramentado. Y el Señor está obrando en ti. Siente ese calor. Siente ese fuego que te está envolviendo. Es el fuego del Espíritu Santo, bendito seas. Hoy, dilo, Señor.

Su nombre, Jesús de Nazaret. Edad, 33 años. Origen judío, profesión, carpintero. Se le acusa de predicar la verdad, de llamarse hijo de Dios y de enseñar a amar al prójimo como a sí mismo. Recompensa, salvación y vida eterna. Si lo encuentras, sigue sus pasos.

Señor Jesús, aunque pase por valles oscuros, sé que tú estás conmigo. Aunque a veces siento que mi mundo se acaba, sé que tú me das tu mano y me levantas, porque tú me has amado hasta el extremo, Señor. Y en ti puedo encontrar la paz que el mundo me ha robado. Gracias, Jesús, amado mío, porque cuando más te necesito, tú siempre allí estás. Te amo, Jesús, con todo mi corazón.

0: Queremos comenzar a orar por ti. Queremos orar primero para que el Señor sane tu corazón. Oramos por esos corazones tristes, por esos corazones lastimados, por aquellos que en este momento se sienten quebrantados, por aquellos que han sido despreciados, por aquellos que han sido humillados. Oramos por el corazón de esa madre que sufre el alejamiento de su hijo o de su hija. Oramos por el corazón de esa madre que sufre la ofensa de su esposo. Señor, pon tu mano llagada en esos corazones. Queremos orar por aquellos que creen que no sirven para nada, por aquellos que se sienten fracasados. Hermano, hermana, te recordamos que Dios todo lo hizo bien. Bendito seas, únete a nosotros.
1: Hoy,
0: dilo,
1: Señor Jesús,
0: confía en Él.
1: Vengo ante ti,
0: Santo Dios.

Sí, Señor. Queremos orar por aquellos que están enfermos en su cuerpo, porque el tiempo de los milagros no ha terminado. Porque Jesús sigue vivo, porque Jesús sigue obrando, porque el Dios que hoy está aquí es un Dios de poder. Cree en el Señor, confía en Jesús, no tengas miedo, porque esa enfermedad, porque ese problema servirá para que la gloria de Dios se manifieste. Porque los problemas de ahora son los testimonios que el día de mañana vamos a estar dando.

Queremos orar por aquel que está padeciendo un fuerte dolor. Si crees, verás la gloria de Dios. No importa lo que te han dicho. Lázaro llevaba ya 4 días enterrado. Y Jesús le dijo a Marta: si crees, verás la gloria de Dios. El tiempo de los milagros no ha terminado. No importa lo que los médicos te han dicho. El médico de médicos, el Señor de señores, no ha dicho la última palabra. Aquí está Jesús. Oramos por esa migraña. Oramos por ese dolor de cabeza. Oramos, Señor, por ese dolor en ese oído. Pon tu mano, Jesús. Pon tu mano, Señor, en esa cervical. Pon tu mano, Señor, en esa tiroides. Pon tu mano, Señor, en esa columna. Siente el poder de Jesús en este momento. Oh, alabado seas, Jesús, porque estás sanando, cree. Oh, alabado seas, Señor, porque estás haciendo experimentar ese calor y ese fuego. No tengas miedo. El Señor te está tocando. El Señor está obrando en ti, porque el tiempo de los milagros no ha terminado. Sigue pidiendo, sigue creyendo. Oramos por ti, hermano, hermana, a quien los médicos le han dicho que tienes cáncer. Recuerda que las enfermedades han sido nominadas por los hombres. Yo sé en quién he puesto mi confianza. Y en este momento, si crees, verás la gloria de Dios. Pon tu mano, Señor, llagada en ese cáncer. Pon tu mano, Señor, en ese pecho. Pon tu mano, Señor, en ese vientre. Quema con tu poder. Pon tu mano, Señor, en esas células que están muertas. Señor, todo es posible para el que cree. Y el que hizo caminar al paralítico, y el que hizo ver al ciego y oír al sordo está aquí. Y hoy está obrando en ti. No vaciles. El tiempo de los milagros no ha terminado. Dios está obrando en ti, hermano, hermana. No te acostumbres a vivir con la enfermedad. Dios quiere sanarte en este momento. Y darás testimonio. Y te levantarás de esa cama. Y el Señor permitirá que lo alabes, que lo bendigas. Y muchos creerán por el testimonio que vas a dar. Pon tu mano, Señor, en esa pierna. Pon tu mano, Señor, en ese brazo. Comienza a moverlo, hermano, hermana. No tengas miedo. En fe, Dios está obrando en este momento. Pon tu mano, Señor, en esa gastritis, en esa colitis, en esa enfermedad que lleva años dominándote. Hoy es día de liberación. Hoy el Señor está rompiendo cadenas. Pero créelo. Si crees, verás la gloria de Dios. Estamos delante de Jesús sacramentado. Y el Señor está obrando en ti. Siente ese calor. Siente ese fuego que te está envolviendo. Es el fuego del Espíritu Santo, bendito seas. Hoy, dilo, Señor.

0: Se acerca a las 12 del día. Momento.
1: Acción de Sí Se Puede, tenemos un emprendimiento muy interesante que es ecológico. Sí, de cosas hechas a manos y de ecológico. Y tenemos a Valesca que nos va a presentar su emprendimiento.
2: Hola, mucho gusto. Mi nombre es Valesca Cruz y estoy muy agradecida por la oportunidad.
1: Muchísimas gracias, Valesca. Cuéntenos, ¿cómo se desarrolló Natigua y en qué consiste?
2: Ok, Natigua nace, primero, creo que como la mayoría de los emprendimientos, nace como una necesidad,
1: claro,
2: ¿verdad?, de buscar una alternativa de ingresos. Y comienza primero transformando ropa de segunda mano.
1: Esa
2: fue la primera etapa. Y luego pues ya encontré en la ropa de segunda y la ropa de desecho, o donaciones también, ¿verdad?, retazos y desperdicios de fábricas de ropa. Es un recurso súper valioso para crear piezas totalmente nuevas.
1: ¿Y qué significa Natigua?
2: Natigua significa nativa, como de origen, originaria de, y las tres últimas letras son IWA, que son mis iniciales.
1: Ah,
2: y el nombre pues lo creó mi hijo. En ese momento tenía 10 años y él creó el nombre.
1: Qué bien. ¿Y con quién empezó este emprendimiento?
2: Mire, la idea original de la transformación de ropa fue de una sobrina mía, que como vendíamos ropa de segunda mano y la gente pedía modas, y ella me decía que podíamos transformarla, y así comenzó. Pero luego tuve así como una limitante, porque la primera vez que tuve la oportunidad de educarme en una sobre el emprendimiento,
1: claro,
2: pues una persona que me dijo que no se me ocurriera decir que era reciclaje, porque la gente no me iba a comprar. Entonces sí fue como un detenerme y decir, bueno, le estoy mintiendo a la gente, ¿qué estoy haciendo? Y luego tuve otra oportunidad más de seguirme formando, y pues ya encontré personas que le dieron valor a lo que estaba haciendo, y así comencé pues a transformar ya.
1: A mí, bueno, qué lástima que le dijeron eso, que no dijera que era de reciclaje, porque a mí me fascina, me encanta la idea que sea de reciclaje, porque hay que ser amigables con el medio ambiente, hay que ir ayudando, y la verdad es que están bellas. A mí me encanta. Esto es un compartidor para libros.
2: Exacto, es una funda para libros.
1: Está hermosa la funda para libros, está súper bella, y es de Mafalda, bella, me encanta. Ok, ¿y esta qué precio tiene?
2: Esa cuesta $480.
1: Ok. Y vaya, por ejemplo, el delantal que está como súper colorido, súper bonito.
2: ¿El precio?
1: Sí, el precio.
2: Ese cuesta 700 lempiras.
1: Ok, ¿y la cartera?
2: No me acuerdo. Sí, este anda en 700 también. Sí.
1: Ok, ¿y quién más le ayuda en casa, en esa actividad?
2: Ahorita, o sea, sí, mis hijos en algunas actividades, pero en el área ya de costura. Yo no sabía costurar, y ahorita durante la pandemia aprendí a costurar porque
1: aprendió.
2: Me quedé sin colaboradores. Entonces sí, he ido perfeccionando, ¿verdad?,
1: claro,
2: la técnica.
1: Uno va mejorando,
2: sí,
1: con el tiempo.
2: Pero por los momentos solamente yo estoy haciendo las cosas de costura, siempre buscando, pero sí es un poco complicado. Sobre todo porque esto se elabora con pedazos de tela. No es lo mismo poner un lienzo de tela y cortar una pieza que empezar con pedazos. Digamos, los delantales son de jeans viejos. Y cada una de estas son pedacitos de camisas, y entonces lleva es bien laborioso, okay, ¿verdad? Entonces sí, que otra persona le capte la idea y que haga realmente lo que uno tiene en la cabeza es bien complicado. Pero sí, seguimos buscando esa persona idónea que nos colabore.
1: Ok, y aproximadamente, bueno, ¿cuántas prendas diferentes se utilizan en una pieza? Porque aquí se miran que acá hay como que hay un estilo, aquí hay otro, el de las piñas, el de otras carteritas.
2: O sea, unos 20.
1: ¿20?
2: 20 piezas, sí. Porque sí me gusta combinar los colores, y como se fija, cada producto es único.
1: Claro.
2: No vuelvo a hacer ningún producto, bueno, es imposible también,
1: sí,
2: pero
1: imposible.
2: No vuelvo a hacer ningún producto igual al otro. Y eso es como un valor agregado, cada artículo es único, ya sea un delantal, ya sea un bolso, y aunque tenga un pedazo de tela sobrante de algo que hice, no vuelvo a hacer nada igual.
1: Ok, ¿y cuál es el futuro de Natigua? O sea, ¿a dónde quiere llegar?
2: Bueno, yo sueño con el primer taller de reciclaje, textil en Honduras. O sea, sé que hay gente que...

0: otra no conozco que haga lo mismo que yo.
1: Ok. ¿Y cómo ha sido la aceptación del público?
0: Ha sido un camino largo, sí, un poco difícil por lo mismo, porque la gente, a veces estoy en algún bazar y la gente me dice, ah, cosas de segunda. No, el upcycling es una reutilización creativa.
1: Claro.
0: Es agarrar esas piezas de segunda mano y transformarlas totalmente. Entonces, es como hacer conciencia en la gente y educarla, que esto es pura reutilización, pero se hace un producto totalmente nuevo.
1: Ok, yo tengo una pregunta. Si uno le dice como que quiere algo más personalizado y les brinda las prendas como quiero que sea con esta camisa,
0: sí,
1: o con
0: eso, ¿se lo hace? Ya lo he hecho.
1: Ya lo he hecho.
0: Incluso tuve la oportunidad de una amiga que su papá murió. Ella
1: en
0: me dio toda la ropa, de las camisas y los jeans de su papá. Y le hice varias piezas para que en una reunión familiar, en una celebración que ellos tuvieron, ella le regaló a cada uno de sus familiares un bolso, un delantal, una cangurera,
1: claro,
0: diferentes productos, y para que lo tuvieran como más cerca.
1: Claro, la verdad es algo hermoso ese detalle. Justo en eso estaba pensando, porque en eso estaba pensando, en poder brindar la ropa de algún ser querido que ya no esté y poder tener como un pedacito siempre,
0: sí,
1: como cerca de,
0: sí,
1: uno.
0: Sí, eso fue una experiencia súper bonita. La realidad es que la idea fue de ella,
1: claro,
0: pero fue súper bonito. Tuvieron una reunión y me mandó las fotos. Entonces fue una experiencia
1: muy
0: bien
1: bello,
0: linda, y sobre todo el respeto de utilizar esa ropa que había sido de su ser querido, ¿verdad? Fue,
1: claro,
0: una experiencia bien bonita.
1: Muy bonita. Y quiero dar algún mensaje sobre la importancia de reciclar la ropa para,
0: sí,
1: el medio ambiente.
0: Sí, la realidad es que vivimos en un mundo de consumo y descarte. Consumo y descarte, como dice Laudato Si, de las personas y de las cosas, ¿verdad? Entonces, como mujer, nosotros llegamos a un tiempo de vida útil bien limitado, ¿verdad? Los 30 años es casi imposible que lo contraten, ¿verdad?
1: Claro.
0: Entonces, eso también es porque las mujeres somos más emprendedoras, ¿verdad? En estadística. Y sí, es necesario utilizar todos los recursos que ya existen. O sea, yo que voy a esas tiendas de segunda, es increíble la cantidad de yo lo miro como un recurso, ¿verdad? Y me emociono cuando encuentro algo bonito.
1: Claro.
0: Pero la realidad es que sí. Es incluso el utilizar la ropa de segunda mano, el reutilizar las telas, es sumamente importante.
1: Claro. Y bueno, ahorita tenemos su página en Instagram. Vamos a promocionarla. Bueno, ahí la tenemos, Natiwa. Qué bonito nombre, la verdad. A mí me encanta.
0: Gracias.
1: Natiwa.
0: Sí, ahí tengo dos puntos de venta, que es la página de Instagram, y ahí estuve publicando la visita de hoy. Y bueno, gracias a una amiga que me apoyó ahí con la...
1: ¿Y hace servicio a domicilio? ¿O tiene envío a domicilio?
0: Sí, sí, sí, sí.
1: Okay.
0: O sea, la compra, si es por la página, si hay envíos a domicilio. Y también tengo un espacio físico.
1: Ajá, ¿dónde
0: que es una tienda
1: físico?
0: Que se llama La Casa de la Alondra, que,
1: okay,
0: es una iniciativa también de unos amigos para darle oportunidad a varios emprendedores. Ahí estamos varios emprendedores, y es un lugar súper lindo. Queda en la colonia Roble Oeste. Ahí también pueden visitar, encontrar mis productos y los productos de otros emprendedores.
1: Qué bello, me encanta, porque a veces a la persona también les gusta ver el producto en físico, sentirlo,
0: sí,
1: tocarlo, y que haya un punto de venta también es motivador para que las personas vayan y tal vez vean algo más que les guste.
0: Exactamente, sí.
1: Sí, me encanta. Y bueno, o sea, de verdad, me encanta su emprendimiento. Ser gentil con el medio ambiente es algo muy importante, porque incluso una vez vi que en un país de Latinoamérica tienen un basurero de ropa que no se utilizan, que las fábricas la desechan.
0: En Chile, sí.
1: En Chile, es cierto.
0: En el desierto de Chile.
1: Es cierto. Y qué lástima que se malgaste tantos recursos y que sea una contaminación tan grande al medio ambiente, y que aquí Valesca encontró una solución muy bonita, muy práctica, que es reutilizar la ropa, porque a veces se hace como un hoyito y uno ya la quiere, uh-huh, botar, porque no vamos a donar algo en mal estado, pero se puede reutilizar en
0: las
1: este
0: telas,
1: tipo,
0: sí,
1: de producto. Está bello, me encanta, y muchas felicidades por su emprendimiento.
0: Muchas gracias, ¿no? Muchas gracias por la oportunidad.
1: Esta es su casa, puede venir cuando quiera, y si tiene alguien más que sea emprendedor y quiere venir, aquí siempre va a ser bienvenido.
0: Muchas gracias, muy amable.
1: Bueno, esto fue todo por hoy en esta sección de Sí Se Puede. Estuvimos con el emprendimiento de Natiwa. Y bueno, quédense con nosotros, no se vayan, porque vamos a una pequeña pausa comercial, pero al regresar tenemos muchas cosas más.

0: 11 de la mañana.
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1: ¿Cómo están, queridos oyentes de Radio La Voz de María? Les saluda la psicóloga Vanessa Elizalde en un programa más, Formemos la Familia. Hoy quiero tratar de darles un trabajito. Quiero hoy poderles transmitir, más bien, de que ustedes, todos los que me están escuchando, todos, tienen un trabajo que hacer y poder revisar si lo estamos haciendo a nivel psicológico. Es decir, cada humano que respira y vive, como sea que viva, la edad que sea que tenga, eso no es importante, cualquier momento en el que se encuentre usted en su vida, tiene una responsabilidad, tiene un trabajito, un trabajo que un gran número de personas no nos hacemos cargo, no consideramos importante, lo delegamos, esperamos, a veces nunca lo empezamos, en otras ocasiones lo empezamos y lo dejamos tirado. Y creo que es importante hoy en este programa poder compartir con ustedes el cómo me hago cargo de mí mismo. Es decir, el trabajo del que estoy hablando es, ¿le está haciendo usted cargo? ¿Está usted cuidando? ¿Sí? ¿Está usted cuidando la persona que usted es? ¿El humano que usted existe? Es decir, la persona que a usted se le entregó, que es usted mismo, ¿está siendo cuidado de una manera adecuada? Porque en ocasiones nos pasamos cuidando a muchas personas, hijos, parejas, mamá, papá, parientes, en el trabajo, en las amistades, nos pasamos cuidando a los demás, nos hacemos cargo de los demás, responsables de los demás, de su cuidado, de su bienestar, de que no les falte nada, que estén bien, y de nosotros. ¿Quién se encarga de nosotros? Eso vamos a hablarlo el día de hoy. Porque en ocasiones nos sucede que nosotros pensamos, y de manera equivocada, que como nosotros cuidamos a tanta gente, o nos encargamos de a tanta gente, muchos o pocos, los demás tienen que encargarse de nosotros, pues. Y esto no está bien. Porque ahí es donde empieza la decepción, la tristeza, la depresión. Nadie me quiere, nadie me cuida, nadie me llama, no le importo a nadie. Porque estoy esperando que el otro se encargue de mí, que el otro me venga a salvar, que el otro me diga lo que tengo que hacer, que el otro me aclare para dónde tengo que coger, que el otro me diga qué decisión tengo que tomar o cómo salgo de este problema, o que me saque literalmente del problema. Y esto no está bien, pues. Porque nosotros somos los responsables de nuestra propia existencia, de nuestra propia vida, salud, orden, relaciones, lo que yo hago, lo que dejo de hacer. Mi vida espiritual, física y psicológica es responsabilidad mía, no de mi mamá, no de mi papá, no de mi pareja, ni de mis amistades, ni de mis hermanas. Es mi responsabilidad. De eso vamos a hablar el día de hoy. El gran trabajo de hacerse cargo de uno mismo. Como siempre, pues, a todos agradecerles por, más que nada, los que siempre están apoyando a la radio, de cualquier forma, sea con donaciones, sea ayudando en los eventos que se dan, que han sido algunos este año y seguirán siendo, con oraciones, sin duda. Gracias. Porque pienso que de esta manera ayudan a sus hermanos. Porque no necesariamente es una ayuda a la radio en sí misma, porque la radio no tiene sentido sin ustedes. Nosotros lo único que somos es un medio que conecta a ustedes con nosotros, a Dios con ustedes. Entonces esta radio es eso, una vía, una forma, un puente de que ustedes puedan, para que ustedes puedan estar mejor, psicológicamente hablando, espiritualmente hablando, sin duda, y hasta físicamente hablando, con los colaboradores que tenemos, que son doctores. Por eso es importante colaborar con la radio, porque la radio canaliza algo para muchos, muchas personas en todo el Ecuador. Y colaborar con que la radio siga adelante, podamos seguir transmitiendo con estos programas todo el día, es una forma también de ser generoso con los demás. Y bueno, agradecerles mucho por eso.

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1: Tema del día de hoy es: ¿quién me ayuda a mí? ¿Quién se encarga de mí? ¿Quién me viene a salvar? Obvio, es una pregunta irónica, porque lo que vamos a trabajar el día de hoy es justamente esta idea que tenemos de que alguien nos tiene que venir a ayudar, de que alguien nos tiene que salvar, quien sea, como sea, por favor, pero rápido, que alguien nos cambie este sufrimiento, este destino, esta situación que nos atormenta, esta enfermedad, esto que nos pasa, ¿no? Que alguien venga y nos dé alguna respuesta, una guía, para que podamos estar mejor, o sea, para salir del problema o de la situación tormentosa. Voy a hablar un poco de eso el día de hoy. Como siempre, recordar que necesitamos la luz del Espíritu Santo para poder aclarar y discernir más estos conceptos tan importantes para nuestras vidas, que son lo más importante. La manera como vemos la vida nosotros, cómo la enfrentamos, es lo que hace que estemos bien o mal, realmente. Que a veces no son las circunstancias solamente, es cómo yo las estoy enfrentando, cómo yo las veo, si me siento que hay una salida o siento que no hay ninguna. Entonces, voy a pedir al Espíritu Santo, y pido que ustedes me acompañen, para que nos pueda guiar en el programa del día de hoy, y dar un poco más de luces, de paz, como siempre, tranquilidad más que nada, no que no se queden más angustiados, imagínense. Vamos a pedirle: ven Espíritu Santo, ilumínanos y santifícanos. Ven Espíritu Santo, ilumínanos y santifícanos. Ven Espíritu Santo, ilumínanos y santifícanos. Amén. A mí es lo que quiero transmitir, para que sea claro, para que llegue a sus corazones, y para que sea lo que tú quieres que diga. Y a ustedes que me escuchan, para que llegue a su mente, a sus corazones, a su espíritu, a su cuerpo, de una manera que les libere, les lleve a un camino de sanación, a una relación realista y mejor con ustedes mismos y con las personas que les rodean. Te pedimos mucho esto, en el nombre del Padre, del Hijo y del Espíritu Santo. Amén. Bueno, la pregunta sería un poco, bueno, como se, no sé si alguno de ustedes, pues, ya estamos más viejitos, pero en el programa que existía hace mucho tiempo, de Chapulín Colorado, era: ¿y ahora quién podrá defenderme? Esa pregunta clásica que salía en los programas, que es la que yo estoy hablando el día de hoy. ¿Y a mí quién me puede ayudar? ¿Quién me saca este lío? ¿Quién me da una respuesta de qué va a pasar? ¿O si esto va a terminar? ¿O si me voy a curar? ¿O si esta persona que yo amo se va a curar? ¿O qué va a pasar en el futuro? ¿Vamos a estar bien? ¿Se va a poner peor? ¿Y voy a seguir así como estoy? ¿Por qué me está pasando esto a mí? ¿Por qué no puedo hacer nada? Tantas preguntas que nos hacemos. Pues el día de hoy quisiera poder empezar literalmente por el principio, que sería imaginar cuando venimos al mundo en este cuerpo, que es el que se nos ha entregado. A veces no nos gusta, a veces más o menos. Por lo general, las mujeres casi nunca nos gusta algo. Quizás los hombres no se hacen tanto problema con este tema, pero Imaginar que venimos a este cuerpo y que se nos entrega un alma, una persona, un humanito, y que usted tiene que encargarse de ese humano, pero toda la vida, no solamente un tiempo, no hasta que usted fue mamá o papá, entonces solo se tienen que encargar de sus hijos, o no hasta que se enfermó tal y cual pariente, entonces ahora usted solo se dedica a eso. No, usted tiene que encargarse de este humano que le entregaron en este cuerpo, con esa mente, para siempre. Usted, ¿por qué digo esto? Porque cuando nosotros nacemos, los primeros cuidados físicos, más que nada, psicológicos, sí, los hace otra persona. En ese momento de la vida, un tercero, que es mamá, papá, abuela, quien se esté a cargo, nos cuida. Porque nosotros no podemos hacerlo al inicio por nosotros mismos. Y en este cuidarnos se van metiendo creencias, ideas, tratos, buenos y malos tratos, buenos cuidados y unos que no son tan buenos, experiencias que vamos viviendo, cosas que vamos entendiendo. A veces son momentos muy alegres, felices, y otros son momentos muy duros y difíciles, traumáticos. Y este tejido de experiencias que va teniendo el niño se va convirtiendo como en una historia que nosotros nos contamos de quiénes somos. Y esta historia que nosotros nos contamos de quiénes somos, basadas en lo que hicieron con nosotros nuestros primeros cuidadores, papá, mamá, abuelos, tíos, quien sea que nos crió, no siempre es realista al molde original con el que nos mandaron. ¿Qué quiero decir con esto? Que lo que yo siento que soy, quizás no es lo que realmente soy, como me mandaron, con mis talentos, mis virtudes, con lo que yo vine a ser, como fui pensada cuando fui creada. Muchas personas en el camino de nuestra vida nos hacen pensar una serie de cosas sobre nosotros. Algunas sí son reales, pero muchas otras no. Que soy tonta, que soy lenta, que soy fea, que no voy a poder, que nunca voy a llegar, que soy pobre, que la vida es injusta, que el mundo es incierto siempre, que todo el mundo es malo, que los hombres son malos. Una serie de información que yo voy sumando en esta cabecita, en este cuerpo, en este espíritu, más las experiencias que vivo, que me llevan a pensar quién soy. O a veces ni siquiera me dejan claro quién soy, porque estoy como perdida, pensando en lo que soy en relación al otro. Soy la mamá de, soy la hermana de, soy la hija de, soy la que cuida a, soy la doctora, soy la enfermera, soy la profesora, soy la abuelita. Pero eso no es pues lo que yo soy, pues. Eso es una función que estoy haciendo. Pero mi esencia, ese humano que se me entregó cuando empezó todo, no es pues eso. ¿Quién soy? ¿Quién realmente soy? ¿Soy una mujer? ¿Soy un hombre? Sí. ¿Pero qué más? ¿Qué se me dio? ¿Soy una persona alegre? ¿Soy una persona rápida? ¿Soy una persona que se fascina con la naturaleza? ¿Soy una persona que prefiere estar como más callado, que le gusta estar con la gente? ¿Soy una persona que tiene facilidad para tal y cual cosa? ¿Soy una persona que me escondo, que me da vergüenza? ¿Quién soy? Tengo que averiguar, tratar de recordar cómo era yo de niña o de niño. ¿Cómo era? Porque esa es la versión original. Claro que había que crecer y madurar, sin duda, pero ese es el molde original. Si usted era alegre y ahorita está amargado, algo no está bien, pues, porque su molde original era la alegría. Su molde original era la confianza en los otros, el creer que el mundo era bueno. Ese era su molde original, así es como usted lo mandaron. Que las experiencias, vivencias, todo lo que usted quiera, estén haciendo de que esto no estemos así en ese lugar pensando lo mismo, y estemos enfermos y deprimidos y muy nerviosos, ansiosos, qué sé yo, rencorosos, con dificultad para perdonar, nos sentimos estancados, que no valemos, que nadie nos quiere, lo que sea. Ese no es, pues, el molde original. ¿Cómo se nos va a ocurrir que nos van a mandar al mundo para hacer toda esa barbaridad de cosas horribles? O sea, básicamente como que nos hubieran creado para sufrir y para llorar y para arrastrarnos en el dolor y la desesperación. No, no, no, así no es. Para eso no hemos venido. Es real que la familia, las experiencias, no digo con mala intención, porque no creo que sea con mala intención, son sus cosas que suceden. Porque arrastramos, pues, de generación en generación patrones y círculos de tratar a la gente, a nuestros hijos, a nuestros parientes, y hacemos daño sin querer a veces a nuestros hijos. Pero así no es como fuimos pensados. Si usted está pensando que usted no sirve para nada, algo no salió bien en su crianza y en la historia de su vida. Porque ese no es el molde original. A usted lo mandaron para algo. Que puede ser desde cuidar a, no sé, animales, de ser como la persona que ayuda, salva, trata animales, personas, o que se encarga de, qué sé yo, acompañar a alguien, a las personas, de curarles, de preparar platillos deliciosos para deleitar a los demás, de preocuparse por la seguridad de las otras personas, de organizar unas empresas, de lo que sea, no sé qué misión le mandaron a usted. A cada uno le mandan una. Y a veces nos cuesta reconocer, porque no nos sentimos valiosos. Entonces tenemos miedo de tomar ese talento, hacernos cargo de esa misión, con nuestro molde original, y llevarlo a cabo. Entonces vivimos totalmente desconectados, tristes, desesperados, sin sentido, porque no tenemos idea, pues, para qué nos han mandado. Y algunos, tristemente, ya no quisieran estar en el planeta, porque no saben para qué están aquí. Nadie logró transmitirle que era valioso, que había un sentido para su existencia y que tenía que salir a buscarlo. Nadie le transmitió los dones que sí trajo cuando nació, desde pequeño, cuando se notaba el brillo de sus ojos. ¿Con qué? ¿Con qué le brillaban los ojos a este niño o niña que era usted? ¿Haciendo qué? ¿Qué actividad? ¿Cuando usted hablaba de qué? ¿Cuando usted realizaba qué actividad? Tienes que hacer el trabajo de volver y recordar qué era lo que yo amaba cuando era chico, cómo era yo cuando era más pequeño, antes de que el mundo pase encima mío y yo deje que me atropelle y no haya buscado sanarme. Es muy importante esto, porque usted es el guardián, custodio y encargado de su superación, felicidad y plenitud. Usted es el encargado. Nadie más es el encargado. Es cierto que a ratos se encargan de nosotros cuando nacemos, porque, como digo, no podíamos hacerlo, y nosotros a ratos cuidamos de otras personas de manera temporal, porque nos toca, porque sí, porque somos madres, somos padres, y tenemos que ser responsables con los cuidados de las demás personas, porque vivimos en comunidad. Pero ese no es el único trabajo que yo tengo que hacer. El trabajo primordial, incluso para ayudar, cuidar a los demás, es primero, tengo que cuidarme, estar ordenada, atendida. Y no lo hablo desde el lado del egoísmo, que me den todo a mí, yo primero, yo después, yo siempre. No, pero sí tengo que cuidarme, pues. Es decir, tengo que entender que soy responsable de mi propia felicidad, bienestar, que sin duda alguna causará que yo, cuando esté con los demás, transmita cosas buenas, transmita luz, claridad, tranquilidad, confianza, salud, sin duda alguna. Pero tengo que empezar por mí, sin sentirme culpable de eso, sin sentirme egoísta por eso. Si yo no me preocupo de mi vida espiritual, ¿cómo le enseño al otro a preocuparse por su vida espiritual? Si yo no me cuido mi cuerpo, mi salud, no duermo, no como bien, ¿cómo le enseño a otro que haga eso? Si yo no me preocupo de mi salud mental, sanar mis heridas, perdonar o buscar los medios para poder estar mejor, porque me quedo encerrada y no puedo, no quiero, no, ¿cómo le enseño al otro pues, a hacer salud? A estar sano en su mente, psicológicamente hablando. Si yo no me encargo de tener relaciones sanas, ¿cómo le enseño a mis hijos, parientes y conocidos a tener relaciones sanas? ¿Cómo? Si yo no busco oportunidades para estar mejor, ¿cómo le enseño a mis queridos, amados, familiares, a buscar oportunidades para estar mejor, para superarse? ¿Cómo? Si yo ni siquiera sé cómo hacerlo, porque no lo he hecho conmigo mismo. Entonces tengo que partir de mí mismo, que es la persona que me fue confiada, en primer lugar. Mi alma, mi ser, mi salud física, espiritual, psicológica, la de mi cuerpo también. Sí, pues, porque no me voy a morir y decirle, mira Dios, mi vida es un desastre, ¿no? Enferma, un desastre total. Pero te cuento que yo sí me encargué de cuidar a tal y cual persona, así que hazme el favor de permitirme pasar al cielo, ¿no? ¿Qué es eso? Tengo que cuidarme también a mí mismo. Tengo que entender que aunque hay muchas cosas de mí que no me gustan, o quisiera que sean diferentes, situaciones, incluso el aspecto físico, mi situación psicológica, qué sé yo. Hay muchas cosas que quisiera que sean diferentes en mí, pero son mías. Tengo que cuidarlas y tengo que encargarme de ellas. Es como cuando uno tiene un hijo, qué sé yo, que tiene algo que no nos gusta, pues. Pero no por eso ya no lo voy a cuidar, pues. O ya lo rechazo, lo saco de mi vida. No. Yo lo cuido y lo amo. Porque es mi hijo. Así funciona con uno. Yo debo aprender a amarme, aunque haya muchas cosas de mí que quizás no me gusten tanto. Sin rechazarme. Tengo que partir de no rechazarme. Si yo me rechazo, me pasaré toda la vida sufriendo porque no fui lo que yo hubiera querido ser. En vez de hacerme cargo de lo que yo soy y hacer algo con eso. Yo tengo que ver cómo hago para poder desarrollar mis habilidades, sanar las heridas que tengo, mejorar en el aspecto psicológico, intelectual, espiritual, para procurarme la felicidad y la plenitud. Y entonces aquí viene una pregunta. ¿Qué haría usted? Si yo le pregunto, ¿qué tiene que hacer para hacerse cargo de usted? A ver, diga. Digamos que usted está en tal y cual situación de sufrimiento. ¿Qué tiene que hacer usted para estar mejor? ¿Es que tengo que lograr que mi marido cambie? No, esa no es la pregunta. La pregunta no es que tiene que cambiar su marido para que usted esté mejor. La pregunta es qué tiene que hacer usted para estar mejor. Sin necesariamente cambiar al marido. Usted tiene que buscar ayuda, tiene que buscar una forma de comunicarle a su marido, tiene usted que poner límites con ese marido, tiene usted que tomar un tiempo de pronto de, no sé, separación temporal con esa persona que le está haciendo daño. ¿Qué es lo que usted tiene que hacer? Pero para usted, no digo cambiar el mundo exterior, sino qué cambios, a quién, dónde busco ayuda, dónde me preparo, dónde comprendo lo que tengo que hacer y dar los pasos necesarios para estar mejor yo, aunque el mundo exterior no cambie. Aunque mi hijo tal cosa, mi mamá tal otra, mi pareja tal cosa, mi trabajo tal otro. Bueno, ¿yo qué tengo que hacer yo? Cuando yo entiendo que estoy a cargo de mí y solo de mí, entonces entiendo que tengo bastante trabajo que hacer y que el trabajo que tengo que hacer no puedo seguirlo demorando, porque me voy a seguir enfermando. No voy a ser feliz, no voy a alcanzar la plenitud. ¿Cuándo me voy a hacer cargo de lo que yo tengo que hacer? Vaya a atenderse al doctor, aliméntese apropiadamente, busque una manera de dormir mejor, rodéese de personas más saludables, Si usted tiene personas alrededor que le están afectando, busque una forma de tomar distancia, aunque sea temporal. Quizás no tener tanta frecuencia en los encuentros que usted está teniendo con estas personas que le están haciendo daño. Busque la razón por la cual usted está permitiendo que le hagan daño. ¿Cuáles son los pasos que usted tiene que seguir para que usted pueda poner límites? ¿Cómo puede usted cambiar su realidad? De trabajo, de pareja, de familia. ¿Qué es lo que usted tiene que hacer? ¿Leer un libro? ¿Varios libros? Como digo, buscar dirección espiritual, buscar ayuda psicológica, hablar con personas con criterio que quizás han pasado por situaciones similares y ahora están en un mejor lugar. Salga del lugar de víctima de la situación del mundo. Usted no esté paralizado. Si usted fue víctima de algo, que somos víctimas en ocasiones de muchas cosas, tenemos que escoger cuidarnos. Nuevamente, voy a poner el ejemplo del otro para que usted lo entienda mejor. Si yo veo que mi hijo está siendo víctima de bullying, ¿qué hago yo? Voy a hablar al colegio, lo resuelvo, o saco a mi hijo del colegio, le pongo una ayuda terapéutica, le ayudo para que mi hijo sea más fuerte y tenga herramientas para poderse defender, averiguo por qué se está permitiendo que le hagan daño y no se defienda. Yo doy pasos. Claro, pero por lo general se me hace más fácil darlos cuando es un otro, porque quiero cuidar al otro, que amo tanto. Pero cuando se trata de mí, no doy pues esos pasos. No los doy. Ni siquiera me siento a pensar cuáles son los pasos que tengo que seguir para cuidarme. Si yo tengo insomnio, ¿cuáles son los pasos que tengo que seguir para no tener insomnio? ¿Tengo que buscar ayuda? Ok. ¿Tengo que ahorrar para poder ir al doctor? Ahorrar. Trabajo, busco, ¿de dónde saco para ir a un doctor? Que me guíe y me ayude para poder dormir mejor, para poder cuidar de mí. Si yo estoy teniendo problemas con la comida, no puedo dejar de comer, o tengo una situación de, no sé, obesidad, o una dificultad para movilizarme, o lo que sea, ¿qué tengo que hacer? ¿A qué profesional tengo que acudir para que me guíe? ¿Cómo pongo límites? ¿Por qué estoy permitiendo que me pase esto tantas veces? ¿Por qué sigo con esta amistad que lo que está haciendo es abusando de mí, de mi confianza, de mi tiempo, de las veces hasta de mi dinero? ¿Por qué hago esto? ¿Porque quiero ayudarle? Porque si yo quisiera ayudarle y ya le hubiera ayudado, estuviera mejor por la otra persona. Pero si yo estoy queriéndole ayudar y la otra persona sigue igual o peor, entonces no está funcionando. Tengo que cambiar mi manera de comportarme, yo, no el otro. Lo que quiero tratar de explicar es que hay muchas cosas de las que nos quejamos todos los días, de las cuales nosotros tenemos un control, no siempre total control de todo, imposible, es el sueño de todos, pero no es real, pero hay cosas que sí podemos hacer pues, para mejorarlas, o por lo menos para que quede que hicimos todo lo posible por solucionarlas. Todo lo que yo podía hacer, que estaba en mis manos, yo lo hice. El resto ya no está en mi control. Pero lo que sí está en mí, tengo que hacerlo. No puedo sentarme a esperar que el otro cambie, que venga otro y me salve, que los demás se den cuenta de esto que me está pasando y me pregunten, que los demás noten que pues estoy sin trabajo o que estoy viviendo violencia en mi casa y me vengan a salvar. No, no puedo seguir sentada esperando que alguien cuide de mí. Esa posición es la del niño. Nosotros ya no somos niños, somos adultos. Y nuestra única responsabilidad, primera, como he dicho, es procurarnos salud. Entendiendo que habrá momentos difíciles, situaciones que no podemos controlar, pero todo lo que sí podamos controlar, ayudar, ajustar, arreglar, restaurar, tomar decisiones para que sean mejor nuestra vida, tenemos que hacerlo. Y no se pueden hacer si yo no me siento a pensar qué es lo que tengo que hacer. Entonces, le voy a invitar a sentarse y piense usted en este momento. ¿Qué problema tengo? ¿Qué me atormenta? Escríbalo en un lugar. ¿Es una enfermedad? ¿Es una persona? ¿Es una situación? ¿Es algo de salud física, mental? ¿Qué es lo que le está pasando? ¿Qué lo atormenta? Piense primero eso. ¿Qué problema tengo yo? O por último, es que no sé para qué vine al mundo. Entonces tiene un problema existencial. Lo que sea que usted le esté preocupado. Entonces, a continuación, usted tiene que escribir los pasos que pudieran llevarle a salir de ese problema. Como si la persona que tiene ese problema fuera otro. Como que si yo le contara a usted, oiga, ¿sabe qué? Me está pasando esto. ¿Usted qué le diría? Bueno, yo creo que si tú estás teniendo un problema con tu pareja, lo ideal sería que tú busques ayuda, primero tú, porque tu marido capaz o tu mujer no va a querer ir a buscar ayuda, y ya, tiene su derecho, pero tú anda a buscar ayuda. ¿De qué tengo que hacer con esto que me está pasando? ¿Qué tengo que hacer? Es importante que usted sea la persona que se encarga de resolver o de pensar en los pasos a seguir para su bienestar, de acuerdo a su realidad, a la que usted está viviendo. ¿Cuál es su realidad? Económica, psicológica, física, familiar. Entonces, paso uno, por poner un ejemplo, tengo que ir a un doctor. Ok, entonces para llegar al paso uno, como dije hace un momento, tengo que sacar una cita. Entonces, lo primero que voy a hacer en este momento es sacar una cita. Antes que sacar la cita, vámonos más atrás todavía. ¿A dónde saco la cita? ¿Con quién saco la cita? Entonces me pongo a conversar con personas que me puedan referir o dar un nombre de un doctor efectivo, por así decirlo. Un doctor que haya curado a personas que usted conoce. O sea, que se haya visto que el doctor es eficiente. No va a ir a usted a cualquier doctor, porque si no lo dejan igual o peor. Y encima usted sale desanimado pensando que no tiene cura, que no es real. O por lo menos que no se puede ni tratar su enfermedad. Primero, investigar qué profesional le puede ayudar con personas que usted conoce. Pregúntele a quien sea, en el trabajo, no sé, tantos lugares y tantas personas con las que uno puede hablar. Averiguar qué doctor sí ha ayudado a tal y cual persona. Empiece por investigar. Luego usted averigua cuánto cuesta la cita. Luego usted trata de conseguir el dinero para la cita. Luego llamas a sacar la cita y tienes que ir. Pero ahí no termina todo, porque muchos se quedan ahí. El doctor le dice que usted tiene que tomar tal pastilla, hacer esto de aquí, volver acá, y usted no lo hace. Entonces está igual de enfermo, pero encima gastó plata. No, pues, si usted entiende que se tiene que cuidar, hasta para vivir más tiempo para todos los que usted ama, tiene que seguir los pasos que el profesional le está indicando para poder terminar un tratamiento. Solo estoy poniendo el ejemplo de una enfermedad ahorita, pero así es con todo. Si usted acude a un sacerdote para que le dé guía espiritual, y el sacerdote le ha dicho que sería bueno que usted acuda a misa, no sé, dos veces a la semana, que vaya al Santísimo, que se confiese todas las semanas, que se aleje un poquito de esta persona, que se perdone a usted mismo, qué sé yo lo que le va a recomendar, siga los pasos. Anótelos para que no se olvide. Siga los pasos que le está recomendando aquel que le está queriendo ayudar. Porque nuevamente, si usted no sigue los pasos, no va a estar mejor. ¿Y de quién es la responsabilidad de estar mejor? De usted, pues. No es que el mundo es malo y le mandaron esa enfermedad a ese marido, a ese hijo. A ver, ¿qué puede hacer usted para poder tratar eso que le está pasando, mejorar la condición que usted está viviendo busque ayuda, siga los pasos, termine los pasos y el tratamiento. Y así con cada problema. Creo que una de las cosas más difíciles que tenemos los seres humanos, que suena chistoso pero es real, es después de que yo ya sé lo que tengo que hacer, hacerlo. De los problemas más difíciles que tenemos es la acción. Hacer esa llamada, sacar esa cita, asistir a ese lugar, hablarle a ese pariente, poner límites, decir que no, o tomar esa oportunidad que me ha salido, irme a hacer ese trabajo, iniciar ese curso que siempre he querido iniciar. Los problemas que tenemos para poder llevar nuestros deseos, anhelos y cosas que sabemos que tenemos que hacer a la acción son terribles. Tenemos problemas para llevar las cosas a la acción. Es decir, para dar el paso, para empezar. Y hay miles de razones por las cuales no empezamos. No nos queremos lo suficiente y no nos hemos dado cuenta. Tenemos miedo y no nos hemos dado cuenta. Pensamos que no vamos a ser exitosos, que no nos va a salir bien. No creemos en nosotros mismos y no nos hemos dado cuenta. Hay miles de razones por las cuales nos da pereza empezar, miedo empezar. Usted solo dé el primer paso y el resto irá poco a poco alineándose, desarrollándose, moviéndose. Con que usted se mueva un paso, ya no está en el mismo lugar de sufrimiento. Dé ese paso. Vaya a hablar con esa persona. Salga del lugar en donde se encuentra, porque ahí está estancado. ¿Y qué pasa en los lugares estancados? ¿Qué sucede donde están las cosas estancadas? Se pudre. Se pudre, se enferma. Lo estancado está podrido. Porque la vida es movimiento, cambio, dinamismo. La vida no está quieta. Nadie está quieto. Ni nosotros mismos, por más que nos estanquemos, vamos a estar igualitos. Siempre está todo en movimiento. Entonces, dé el primer paso, y el segundo, y luego el tercero, y entienda que es un proceso. Eso significa que no va a salir todo tan rápido a la primera, y que quizás usted va a tener unos obstáculos, pero usted tiene que seguir adelante, porque usted ya sabe lo que tiene que hacer, y usted no quiere estar igual de enfermo, o y seguir en esa situación terrible. Tiene que, primero y por sobre todas las cosas, tomar la decisión de cuidarse a usted mismo. Luego de que usted decide, solo camine. Con obstáculos, sin obstáculos, como sea que pase. Solo diríjase a su objetivo número uno. Sanar tal y cual enfermedad. O sanar tal y cual relación tóxica. O no seguirme enfermando por tal cosa. Lo que sea, resuélvalo. Lo mejor que usted puede. El resto, pues ya no está en nuestro control. Pero lo que sí está en nuestras manos, usted tiene que hacerse cargo. Usted así le enseña al otro, a sus seres queridos, el cómo uno se cuida a sí mismo. Porque si no lo ven cuidarse, no van pues a aprender. No van a estar aprendiendo solo de lo que usted les dice, aprenden del ejemplo. Si usted tiene una rutina de cuidado, usted hace ejercicio, tiene una rutina espiritual, va a misa, reza, tal y cual hora, tiene una rutina psicológica, se reúne con personas que le dan alegría, que le suman, tiene un grupo de algo, un curso de tal y cual cosa, lo que sea, pero se procura salud física, psicológica y espiritual. Son los tres puntos importantes del ser humano. Mientras usted se procure eso, las cosas van a mejorar. El tiempo no sabemos. Algunos le mejora más rápido, otros se demora un poquito más, pero de que se va a mover algo, se va a mover. ¿Y de qué? Ese movimiento puede no ser tan fácil para usted, pues sí, puede ser un poco difícil, pero tiene que hacerlo, porque usted no puede elegir seguir estancado. Querido oyente, si usted está escuchando este programa, tómelo como una señal de esas que uno está esperando. Es momento de que usted entienda que usted fue enviado a cuidarse a usted mismo para poder darse a los demás. Pero después, pues, ¿qué es lo que usted está dando si no tiene nada adentro? ¿Enfermedad? ¿Va a dar enfermedad? este pesimismo, va a transmitir pesimismo, pues. Usted tiene que estar lo más en paz, a cargo y responsable y, coma, responsable de usted mismo, para que pueda transmitir al mundo todo lo que usted tiene: vida, luz, consejos, un abrazo, tiempo, escucha, lo que sea que usted quiera compartir con el mundo. Pero tiene que pensar por usted. Entonces, como le dije al inicio, ¿qué haría usted si tuviera que hacerse cargo de usted? Paso uno, paso dos, paso tres, y dé el paso. Ya no se quede pensando. Si usted se queda pensando, se hace esqueleto usted. Le sale telaraña. Piense un rato. Y de ahí solo actúe. Haga, mande ese mensaje, haga esa llamada, reúnase con esa persona ya, ahora, en este momento. Mañana, ya no, pues ya mañana ya me olvidé, ya me dio pereza, ya puse muchas excusas, ya me entró el miedo, ya no creo que voy a poder, no, yo no soy suficiente, no, yo no merezco esto, yo solo vine al mundo a sufrir. Como esa canción que les he contado de yo no nací para amar, nadie nació para mí, no. Querido oyente, la gente no nació para sufrir, autodestruirse, estar paralizado, estancado y morirse lentamente sin nada que hacer. No, así no lo mandaron a usted. Usted lo mandaron con otras instrucciones, por así decir, con su manual de instrucciones. Era otro. Y por alguna razón usted se le ha perdido. Y usted ha cogido uno de un poco de cosas que le han pasado. Que le dice que usted no puede, que usted ya está muy viejo, que como usted es mujer, que como usted no sé qué, que no sé cuánto, que... No, ese no es su manual. Tírelo. Vaya, busque el suyo, con el que usted nació, el original, con el que usted vino. Sáquelo, desempólvelo, reconozca cómo era usted cuando recién vino, desde que sea que usted se acuerde, cómo era su estado de ánimo, cómo era su mirada, en qué disfrutaba, qué hacía, qué le gustaba, con quién le gustaba estar, en qué soñaba, qué quería ser, qué le salía bien. Piense, cuando usted creía en usted mismo, porque los niños sí creen en ellos mismos, hasta que viene un tercero o cuarto y le dice que no, que están mal, que no hay que hacer, que no va a poder, que no le sale, que ya no siga con eso. Sí, pues bueno, tantas cosas. Pero no nos quedemos en el lugar de víctima. Muévase de ahí, salga de ahí, vaya y busque los talentos, virtudes que le fueron dados y de los cuales usted es responsable, de no esconderlos, sino de producirlos, y hágalo ya. No mañana, no el lunes, no el martes, no el viernes, no cuando tenga plata, no cuando me salga tal y cual, no cuando venga mi hijo de no, no, no, no. Así no, usted no avanza nunca. Siempre va a haber una excusa. Siempre. Para los que tenemos miedo, y yo lo reconozco porque también estoy en ese grupo, para los que tenemos miedo, y en ocasiones nos cuesta creer, confiar en la vida, en la bondad, en nosotros, en tantas cosas, y que las cosas buenas nos pueden pasar. Los que tenemos miedo, nunca empezamos. No empezamos, pues, porque sabemos que es como un... sabemos que no va a salir. Pero no, pues. Dé el paso, ya después veremos, después de que usted da uno, dos, tres, cuatro, cinco pasos, ya veremos si sale, pues. A las personas que les salen las cosas, las personas que obtienen cosas, que son exitosas, que llegan a lograr cosas, son personas necias, porque van y repiten, tocan una puerta, no le abren, toca otra, no le abren, toca otra, no le abren, toca otra, toca, toca hasta que le abran. Son personas persistentes, y a veces nosotros no lo somos, porque creemos que si no nos ya contestan esa llamada, o ese mensaje, o no nos vienen a ver, o no nos respondieron, o no conseguí tal, ya significa que esto no es para mí, porque yo no merezco nada. No, pues ¿qué es eso? ¿Cómo se va a quedar usted ahí? ¿A cuenta de qué? A usted no le van a haber repartido la posibilidad de ser feliz y estar sano. Eso es una falsedad total. Salga de ese lugar de víctima, muévase, muévase. Y, por así decir, construya, sea usted el albañil de su felicidad, de su destino, de lo que usted quiere en su vida. Para eso tiene que tener claro qué es lo que usted quiere. ¿Quiere estar sana? ¿Quiere tener una familia más equilibrada? ¿Quiere tener una pareja? ¿Quiere tener hijos? ¿Qué es lo que usted quiere? Y dé los pasos necesarios, que no es usted el primero ni el último que los va a dar. Tiene que haber mucha gente que lo ha hecho antes. Dé los pasos necesarios para cumplir sus sueños. Y ya déjese de estar pensando que esto no es para usted. Eso es una cosa que le metieron en su cabeza. No es el molde original con el que le mandaron. Usted puede hacer muchas cosas y tiene que intentarlas todas hasta que le salga algo y pueda hacerse cargo de su propia plenitud. Espero haberles ayudado en algo, queridos oyentes, con esta reflexión. Espero que el Espíritu Santo también les haya ayudado un poquito a iluminar y quizás, ojalá el Espíritu Santo hasta los remueva un poco y los zamarree un poco para que ya se acaba usted de escuchar esto que estamos hablando ahorita en este minuto, se acaba esta charla y usted manda ese mensaje, escriba en ese papel y haga lo que tiene que hacer. Ánimo, ánimo, queridos oyentes, la felicidad es para todos, no es para unos cuantos. ¿Quién dijo eso? Ánimo, vaya a buscar su destino, hágase responsable de usted, dé los pasos que tenga que dar y que Dios me los bendiga. Hasta nuestro próximo.

queridos hermanos, hermanas, reciban ustedes el afectuoso saludo franciscano de paz y bien. Nos encontramos en el mes de noviembre, el mes de la familia. Y quiero decirle, recordarle o hablarle de la familia como escuela de amor. La familia es una escuela donde, como el término lo indica, se aprende, se educa, pero sobre todo en el amor. Un amor que viene como consecuencia. Si bien es cierto, la familia es una maestra, maestra que enseña lo que ha aprendido, lo que ha aprendido del Creador. Es por ello entonces que la familia se convierte en esa escuela para que los miembros de ella aprendan con el testimonio de los suyos, con el ejemplo de los suyos, aprendan a amar. Lo que los padres manifiestan ante sus hijos toman, absorben, extraen de sus padres. Lo que ellos ven, escuchan, entienden. Por eso, en la familia no hay engaño, o no debe haber engaño, o la familia no debe engañarse a sí misma, diciéndole a una parte que haga una cosa cuando ellos hacen otra. Hay que enseñar. Hay que ser pedagogos, pero pedagogos en la parte afectiva del amor. La familia está llamada a manifestar, a dar, a recibir amor. No es que tú me das y yo no te doy, o si tú me das, yo te doy. Es un conjunto en el que el padre y los hijos y el padre y la madre son como una comunidad, y en esa comunidad se manifiesta lo que han recibido, primero de Dios y luego de los suyos, que son los padres. O sea, es una herencia, pero una herencia positiva que yo doy o recibo, heredo lo que mis padres me han dado en el amor. Por eso, queridos hermanos, en este mes de la familia, manifestemos esos gestos de amor, esos gestos en el que la familia, a pesar de

esa afectividad con que un niño quiere abrazar a sus padres, sin rechazo, sin gestos, sin mala cara, sin cansancio. Es estar ahí unos para otro. No es simplemente de una parte, es equidad para que juntos crezcamos y en la familia se crezca en el amor. Pedagoga porque conduce a amar, conduce y hace que crezca y florezca el amor entre unos y otros. Que tú puedas rezar juntos con tu familia, que puedas rezar y orar por la familia y llevar a tu mente en tu oración a ese miembro de la familia que necesita más amor, más afectividad, más cariño. No se puede dar a uno más y a otro menos, o tildar a uno de ovejita negra y a otro el santo. Todos somos parte de la educación, en el amor de la familia. Muchas gracias, queridos hermanos, por escuchar, por ver este mensaje en Minutos de Esperanza. Recordarle que este mensaje es transmitido por el canal de la parroquia San José de la Montaña, a la vez transmitido por Unavisión.com, y también por Naranja TV Dominicana. Que el Señor les bendiga en el nombre del Padre, del Hijo, del Espíritu Santo. Amén. Que Dios les bendiga, mis queridos hermanos. Paz y bien.

0: Saludos hermanos, hoy miércoles de la 27ª semana del tiempo ordinario.
1: Qué belleza lo que acabamos de ver y cómo esos mosaicos pueden ser instrumentos que nos conectan con Dios, con María, con Jesús, que nos permiten rezar de una manera diferente. Aquí en Buenos Aires también tenemos testimonios de gente que trabaja con materiales artísticos, con el mosaico particularmente, para ayudarnos a conectarnos con la fe de una manera diferente. Estuvimos hablando hace algunos días con María del Carmen Dani. Ella es mosaiquista y trabaja aquí en la arquidiócesis. Nos muestra su arte.

0: Gracias, María del Carmen, por estar acá con nosotros charlando de tu obra, de tu vida, de tantas cosas lindas que tenés para contar.
1: Bueno, agradecida por que me hayan convocado, porque realmente poder compartir todas las cosas lindas que me han pasado, así como cosas también duras, pero con un mensaje esperanzador. Eso me parece lo que se puede rescatar, ¿no?
0: Por supuesto. Empecemos por el principio. ¿Qué te parece? ¿Cómo se traduce o cómo vos podrías contar esa fusión, esa unión entre el arte y la vida, y tu vida? Porque vamos a decir que esta obra que tenemos aquí detrás nuestro es tuya, ¿no? Estos mosaicos tan lindos, además de otras cosas que haces. Bueno, ¿cómo se fusionan esas cosas?
1: Bueno, yo el arte en mi vida lo recuerdo desde los 5 años, que me dieron una cajita de lápices de colores y quería ponerle colores a todo. O sea que un cabildo fue pintado cuadriculado, así, con muchos colores. Y después siempre me gustó el dibujo. En la adolescencia me gustaban los rostros. Bueno, tenía que terminar el secundario. Gracias al padre Alberto Sorace, que ahora está en Santa María, me apoyó mucho en terminar el secundario y que tenía que seguir Bellas Artes realmente. En el interín yo hacía las carteleras en mi parroquia Luján Porteño, o sea que siempre el arte estuvo en mi hacer diario, digamos. Pude estudiar Bellas Artes, me recibí, soy profesora nacional. Me casé.
0: Pero hasta ahí el mosaico no estaba
1: no.
0: Ni en tus pensamientos.
1: No, yo soy profesora de pintura, dibujo y grabado. Yo no conocía el mosaico en realidad. Claro. O sea, yo después de haber trabajado muchísimos años en 3 colegios, en San Ramón Nonato, donde comencé, en Luján Porteño y en el Perpetuo Socorro. Actualmente ya estoy jubilada, ¿no? Pero el mosaico llegó a mi vida en el año 2014, pero por esas casualidades que no son casualidades exactamente. Una amiga mía me dice, María del Carmen, ¿por qué no vamos a hacer un taller en las vacaciones de invierno? Bueno, vamos. Mosaico. Y desde ahí lo empecé a desarrollar.

0: nunca dejé de hacer y cada vez me arriesgaba más. Y yo decía, si me gustan tanto los rostros, el mosaico tiene que ir al rostro.
1: Claro, porque es difícil, ¿no? Acá tenemos, por ejemplo, a Juan Pablo II en esta obra más grande, toda hecha de mosaico. Yo digo, de lejos por ahí parece que puede ser una pintura, pero no, son los mosaicos perfectamente tallados que muestran también la luz y la sombra del rostro.
0: Claro, yo tengo la ventaja de haber estudiado.
1: Claro.
0: No es más. Mucha gente me dice, ¿tenés magia en las manos? No tengo magia. Tengo estudio, trabajo, prueba y error, claro, y pasión.
1: Estas obras están en las parroquias. ¿Dónde están?
0: Yo tengo mucha obra. Tengo en Santa Rosa de Lima, tengo unas cuantas obras. En Luján Porteño también tengo. Y ahora, últimamente, en Santa María de Caballito. Estoy trabajando mucho ahí. Si bien tengo trabajos particulares, trabajos que han ido al interior del país. Hubo un cuadro que le llegó al Papa Francisco.
1: No
0: que
1: me digas.
0: Que es su retrato en mosaico.
1: No me digas.
0: Lo llevó un sacerdote que estaba acá en Luján Porteño. Me lo llevó hace un par de años.
1: Qué
0: me
1: bien.
0: Mandaron una carta.
1: ¿Sí?
0: También. Sí, sí.
1: Qué bien. Ay, qué lindo.
0: Ese, como yo siempre digo, el arte tiene que estar en salida. No es para tenerlo en la casa. A mí no me sirve tenerlo a hacer y que quede ahí arrumbado en una pared o esperar una exposición nada más. Bueno, yo tuve la suerte, la gracia, el regalo, no sé cómo decirlo, que llegan a las parroquias.
1: Claro.
0: Y tienen una misión.
1: Claro.
0: Yo sin saberlo eso, o sea, lo fui descubriendo en el hacer.

0: ¿qué te dice la gente? Ahora vos que me decís de eso, ¿no? De que el arte está en la parroquia y ahí hay mucha gente. ¿Qué comentarios te
1: llevan? Bueno, la gente es feliz, porque siempre está asombrada. Me dice, ¿cómo podés hacer esto? Bueno, yo siempre aclaro que nada es mágico. Es
0: claro.
1: Esfuerzo, trabajo, estudio. Y pasión, como digo. Y en este caso, fe. Porque yo puedo hacer otro tipo de imágenes, pero en las religiosas yo tengo que rezar. Es el espíritu, o sea, tengo muy claro que el espíritu me tiene que guiar para plasmar lo que él quiere en definitiva. Claro. Porque son imágenes para que la gente se encuentre con Dios o con el santo a través de la oración. Pero tiene que tener algo que lo tiene que plasmar el espíritu a través mío. O sea, yo tengo claro que soy un instrumento. Y la gente es feliz. Yo he sacado fotografías donde la gente está tocando la imagen pidiendo alguna gracia.
0: Claro.
1: O cuánto está poniendo en ese tocar.
0: Claro.
1: Y digo, en un mosaico. No, es muy emocionante y es una maravilla de Dios, me parece.
0: El arte es el reflejo de lo que somos, ¿no? Y sobre todo de aquellos que tienen como vos ese don de poder hacer una obra armónica, linda, que llegue al corazón de la gente y expresa lo que uno tiene adentro. Vos viviste momentos muy difíciles el año pasado y eso, contame, bueno, un poquito qué te pasó y cómo impactó también en tu obra.
1: Bueno, yo realmente estaba muy conforme con la obra que estaba haciendo, o sea, era muy consciente de lo que hacía y para qué era. Y el año pasado, para junio justamente, mi familia se infectó de COVID. Uh-huh. Mi hijo, mi marido y yo. Bueno, mi hijo tuvo un joven, 20 años, la pasó bien, digamos.
0: Relativamente bien.
1: Y mi marido y yo nos internamos, fuimos entubados. Mi marido fallece a la semana y yo sigo un mes de entubamiento. O sea, realmente no se sabía si iba a salir con vida. Esos son los comentarios que recibí después, ¿no?
0: Claro.
1: Bueno, volví. Siempre todos me dicen, la Virgen te trajo otra vez. La Virgen del Carmen. Y
0: porque además creo que algo de tu regreso tiene que ver con la Virgen,
1: bueno,
0: ¿no?
1: Justamente cuando me vino a ver el Padre Alberto, uno de los primeros que me vio con los ojos abiertos después de tantos días, me dijo, la Virgen te trajo de vuelta. Dice, ¿sabés qué día abriste los ojos? Digo, la verdad que no sé porque ni sabía qué día estaba.
0: Claro.
1: Y el 16 de julio,
0: claro.
1: Día de la Virgen del Carmen. Por eso los que sabían de esa advocación y de mi nombre.
0: Y de tu nombre, claro.
1: Y ahora era el momento de, bueno, a los días antes de darme el alta, me dan la noticia del fallecimiento de mi marido. Y era todo nuevo. Yo me veía paralítica, la muerte en casa, la muerte pasó por casa, tenía que volver y no podía hacer nada. Yo no podía mover las manos, no caminaba, dependía de mis hermanas que me hicieran las cosas hasta poder rehabilitarme. Hace un año apenas. Y yo me acuerdo que venía los... O sea, yo digo que mi rehabilitación fue ayuda de Dios, obvio. Yo puse también. Y el amor de la gente. La gente que me acompañó, la familia, los amigos, los sacerdotes. Venía a visitarme el padre Patricio Chifaregorda,
0: sí,
1: que es mi párroco. Y yo una vez le decía, yo no voy a poder hacer más arte. Porque estaba tan triste.
0: Claro.
1: Yo siempre decía, voy a expresar la tristeza.

0: usar mis azulejos, mis amados azulejos y pinzas, y empecé. Y fue increíble ver lo que se podía plasmar, porque no había tristeza. Había mucha luz, mucho color. El que no sabía mi historia nunca se iba a imaginar que el que hizo ese mosaico
1: había pasado por
0: esa tragedia.
1: Y además vos decías hace un momento que tu arte es un arte en salida y haces cosas chiquitas que van de camino también, ¿no?
0: Exactamente.
1: Contame un poquito de eso.
0: Bueno, antes de la pandemia fue esto. Se me había ocurrido que a través del mosaico yo tenía que hacer algo más, no hacer obra para mí solamente, claro, que en ese momento estaba realizando. Digo, voy a hacer unas virgencitas chiquitas que las llamo huellitas. Digo, para poner en algún lugar del barrio. Eso era mi expectativa. Fui a hablar con el padre Lucas en ese momento, que estaba en Luján Porteño, y cuando vio el trabajo me dice, no, Mari, 80 huellitas, una para cada manzana del barrio. Y después se sumaron 80 huellitas del negro Manuel, que iban a acompañar a la Virgen. Entonces esta misión se transformó en las huellitas misioneras. Vino la pandemia, se paró todo, o sea que no se pudo completar la misión. Y yo desde casa estaba, yo veía tanto dolor en la tele, la gente sin trabajo, la muerte. Nunca imaginé que yo iba a vivir eso aparte,
1: claro,
0: ¿no?
1: Claro.
0: Y yo decía, yo no puedo quedarme acá haciendo mosaico por gusto nada más. Y bueno, tenía el altarcito con la Virgen de Luján. En ese momento se pedía a las familias que hicieran su rinconcito de oración.
1: Claro.
0: Porque no se podía ir a la parroquia. Y me acuerdo, después de las patronales, fueron de Luján Porteño, yo rezaba ahí, digo, que Virgencita, iluminame para ver qué puedo hacer. Y surgió esto de esas huellitas que quedaron truncas, digamos, por un tiempo, que siguieran estando presentes, pero con una misión solidaria. Entonces se me ocurrió hablar con el padre Lucas y le digo, yo quiero seguir haciendo esto, pero para juntar alimentos. Entonces digo, déjame, yo publico, me encargo de la misión. Ustedes que tienen mucho trabajo no se van a encargar de nada. Entonces a través de las redes sociales que yo manejo, Facebook, Instagram, publiqué que era una huellita de la Virgen o del Negro Manuel a cambio de una bolsa de alimentos para Caritas. Porque se habían sumado tantas familias que iban a pedir a la parroquia.
1: Claro, como en todas, claro.
0: Y una respuesta

0: primer pedido fue desde Pergamino, donde está Madre Crescencia. Y así despachaba a las virgencitas, me mandaban capaz una transferencia, o claro, los que eran más cerca me traían las bolsas de alimentos. Y entonces la misión solidaria se abrió tanto, y la Virgen va donde quiere.
1: Claro, obvio.
0: No hay otra.
1: La Virgen va a todas partes.
0: Y uno es instrumento. Tener claro eso, ¿no? Y esto no se hace si no hay oración.
1: Claro.

0: Gracias por venir a compartir un pedacito de tu vida, por mostrarnos tu arte, por mostrarnos esta obra tan linda que haces ahí en Luján Porteño, en Santa María, en
1: Santa Rosa de Lima
0: podemos ver tu obra, y seguramente en algún pedacito de algún barrio
1: también la vamos
0: a encontrar.
1: Sí.
0: Así que te agradecemos mucho, gracias por estar acá con nosotros, bueno. y por contarnos eso, que el arte también tiene que estar en salida y en vida.

0: botellitas en el barrio, las ponen en las paredes.
1: Directamente claro.
0: Se pegan sobre las frentes de las
1: casas. Voy a mostrarte a ver si se ve mejor así. Ahí no sé. Muy bien así. Hermosas, son hermosas.
0: Y uno no sabe cuánta gente estará rezando con estas imágenes, cuánta gente se cruza. Recorrer el barrio es, muchas veces me ha pasado a mí, uno va con sus problemas y se encuentra con una imagen de la Virgen, esa huellita. Y bueno, si me pasó a mí, ¿a cuánta gente le pasa?
1: Y la puede acompañar en la vida de todos los días.
0: Exactamente.
1: Gracias por venir y por regalarnos tu arte.
0: Bueno, muchas gracias a ustedes.
2: La experiencia colombiana y la experiencia de América Latina es una experiencia de fe vivida en el contexto de las comunidades, con los sufrimientos, pero también con las esperanzas de un continente joven que ha tratado de unirse eclesialmente para servir mejor. Desde el año 1950, la década de los 50, nace en América Latina el Consejo Episcopal Latinoamericano. Y este Consejo Episcopal Latinoamericano, fundado por Pío XII, que también fundó la CLAR, la Congregación de Religiosos y Religiosas de América Latina y del Caribe, y que también fundó la Comisión Pontificia para América Latina, ha dado una ruta unificada a la Iglesia latinoamericana, de buscar siempre una espiritualidad muy cercana a los pobres, tanto que en la conferencia de Medellín, en el posconcilio, muy cerca a la finalización del concilio en el año 68, se hizo una opción preferencial por los pobres, sabiendo que América Latina está en un momento de crecimiento urbanístico, de un paso de lo rural a lo urbano. Se hablaba de países en vía de desarrollo, pero hemos tenido la dificultad de la violencia, del narcotráfico, de la injusticia, ahora el tema migratorio que impacta fuertemente porque de paso hacia el sueño norteamericano de personas que van del cono sur y que vienen de distintos continentes también y llegan por Panamá, por el tapón del Darién y empiezan su caminata por la vida y muchas veces encuentran la muerte tratando de llegar a los Estados Unidos. Ese tema del fenómeno migratorio, con todos los elementos que lleva de fondo, también nos preocupa. Sin embargo, la Iglesia latinoamericana ha logrado unirse, ha logrado tener incluso un método para...

descubrir, y ese es el segundo paso del método latinoamericano, ver allí la presencia del reino, la presencia de lo que significa el verbo encarnado que está en todos los ambientes, incluso en aquellos de adversidad. Por eso hacemos una opción por el diálogo, una opción por la reconciliación, una opción por hablar con contrarios, con los distintos gobiernos, también con este gobierno, en la búsqueda de la reconciliación y de la paz. Sabemos que no es fácil, sabemos que requiere...

0: acogida, de insertarnos en la realidad, pero vivimos en la esperanza de que el ambiente sinodal nos da la capacidad de diálogo, de acogida, de escucha, de caminar juntos, de unificarnos para buscar objetivos comunes. El mismo estilo del concilio, ya es una, del sínodo, es un avance, es una renovación, es un estilo distinto de sínodo, donde hay mujeres, donde hay laicos, donde hay fraternos invitados, pero hay mujeres que son madres sinodales, que tienen voto. Eso ya, el mismo sínodo, se convierte en una novedad, en un avance. Hay unos componentes de la sinodalidad que la hacen muy abierta a las situaciones sociales. Por ejemplo, todo lo que tiene que ver con la escucha, todo lo que tiene que ver con el diálogo, es una manera de ser iglesia cercana a todos. Un problema que está afectando a Colombia y a América Latina y a distintos países del mundo es las polarizaciones tóxicas, enfermizas, que llevan a que dentro de los países se vuelvan enemigos, incluso miembros de la misma familia. Creo que la propuesta de la sinodalidad con capacidad de escucha, con capacidad de diálogo y con esa metodología sencilla pero poderosa que es la conversación en el espíritu, donde se le da valor al que habla y a lo que expresa, para luego encontrar, guiados por el Espíritu Santo, una ruta común, tiene una aplicación social que será muy fuerte. Y por eso creo que en Colombia y en América Latina, este estilo de evangelización que abre puertas, que entra en diálogo, que está en una actitud de salida al encuentro con los demás, nos va a ayudar mucho a encontrar los caminos de la paz.
1: Que expresa Dios por su pueblo y que comunica el profeta en su nombre, es un amor de alianza. Es un amor de alianza, amor que no tiene fin, que nunca Él lo va a retirar, no se va a romper jamás esa alianza de paz. Dios justo y salvador que invita al pueblo a que vuelva a Él y se le presenta como ese Dios de auxilio. Y una cosa muy bonita que ya ha experimentado también el pueblo y que los profetas también lo captan con más razón, porque son personas escogidas con un alto sentido también espiritual, que le permite interpretar también los signos que Dios va mostrando. Entonces, Dios se da a conocer al pueblo como aquel que ofrece a su pueblo tesoros secretos y escondidos que no, que el pueblo, cuando se abre a la fe, puede descubrir. Dios da siempre el primero y el pueblo invita, el profeta invita al pueblo a contemplar lo que el Señor ha hecho. ¿Cómo se ha comportado Dios en la historia? Es decir, ¿cómo actúa Dios? Entonces, ¿qué pasa en el hombre cuando abre el corazón a Dios? Si el profeta es como si Isaías II le hiciera un retiro espiritual, digamos, con el pueblo. Así le habla. Este segundo libro, o esta segunda parte del libro, es como una especie también de retiro. Es como uno cuando está en retiro espiritual, cuando está reflexionando, que uno toma los textos bíblicos. Es eso, es escuchar esa voz de Dios que está ahí. Dios, ese Dios grande, que lleva el control de nuestra vida. ¿Con quién podrían ustedes comparar a Dios?, le dice el profeta. ¿Qué representación pueden dar de Él? Es decir, no es un Dios que se pueda circunscribir a un lugar determinado, que nosotros podamos hacer. No es un ídolo. Es alguien que está mucho más allá, de quien depende todo. Nada ni nadie se puede comparar a Él. ¿Con quién se va a comparar Dios? Y el profeta le hace esas preguntas al pueblo también para llevarlo a una reflexión profunda. Dios es soberano, dirige la historia y va a hacer siempre algo nuevo, superior para nosotros. Dios está atento a lo que está pasando en el mundo. En la situación que está viviendo el mundo, hay muchas personas que se olvidan de Dios y que viendo lo que pasa, dice, bueno, ¿dónde está Dios? Nosotros los cristianos no lo pensamos así. Lo que pasa es que el poder de Dios no es un poder de un guerrero, de un rey, de uno de estos tiranos que es con armas, destruyendo, con fuego, con misiles, con todo tipo de amenaza. La fuerza de Dios es el amor. Y la grandeza de Dios es que Él transforma el mundo, transforma a la persona sin guerras, sin lesionar a la persona. Y así es la fuerza del amor. Y eso no se logra de la noche a la mañana, pero es el verdadero cambio. Porque si uno para arreglar algo tiene que destruir dos o tres cosas más. Miren lo que ha pasado en Israel. Por una situación, un conflicto pequeño, de que el inicio de ese conflicto en Israel fue pequeño en comparación con la destrucción de todas las ciudades y la cantidad de muertos que hay. Eso es de personas inteligentes. Eso es de personas poderosas. No. El proceder de Dios no es así. Dios restaura, Dios construye. Dios une lo que se ha separado sin tener que destruir. Y el hombre destruyendo. Para arreglar eso, para acabar con el enemigo, pues hay un enemigo en un barrio y destruyo y mato 200 personas. Y destruyo todos los edificios que hay ahí. Y mando todas las bombas que después hay que esperar cientos de años para reparar eso. Para destruir a un enemigo, a una persona. Entonces, eso es de inteligente. Eso es un poder nefasto. Así no se expresa el poder de Dios. El poder de Dios es el amor. ¿Y qué efecto positivo tiene? Porque no daña, no destruye. Dios es creador. Dios protege al pueblo. Entonces a eso invita al pueblo, a confiar. Ante mí se doblará toda rodilla y toda lengua jurará por mi nombre. Que todos sepan de oriente a poniente que nada existe fuera de mí. Entonces, ese es el Dios.

0: que para hacer justicia comete todas las injusticias y así no actúa Dios. Por eso, este profeta nos invita a confiar en el método de Dios, que es un método de justicia, de respeto al derecho, pero sobre todo es el método del amor. La fuerza de Dios es llevarnos a nosotros al amor. Y desde el amor entonces podemos arreglar todo, las enemistades, los pueblos, a través del diálogo, del respeto a los derechos, considerando a las otras personas en toda su dignidad, valorando la vida. Entonces no van a destruir la vida si llegan por ahí. Y todo eso se hace donde hay amor, donde hay un corazón que siente, donde hay un corazón compasivo. ¿Cómo uno puede hablar de compasión cuando usted manda un misil para destruir a niños, a ancianos, a todas las personas? Porque alguien le hizo daño a alguien, a destruir todo el resto. ¿Dónde está el amor ahí? Y a veces se vende eso como amor. Amor a la patria, amor a la nación. Y el amor al ser humano, porque somos hermanos. Y después de eso, entonces, a mirar a Dios como si Dios tuviera que ver con eso. Entonces, no es así. El profeta, pues, nos muestra ese rostro de Dios. Bien, pues, vamos a concluir esta segunda parte del libro de Isaías, el libro de la consolación, pues preguntándonos nosotros, haciéndonos esta pregunta, porque este libro de la consolación, nos sentimos nosotros también consolados por Dios en nuestras pruebas, en nuestras dificultades. ¿En qué medida nosotros hemos experimentado que Dios nos consuela? En los momentos más difíciles de nuestra vida, hemos sentido la mano de Dios, el amor de Dios, el susurro de Dios. Dios ha mandado su ángel a dar una palabra de ánimo. Es importante, queridos hermanos, que leamos también algunos textos de esta segunda parte de Isaías. Escuchemos con el corazón abierto esos consuelos. Por eso te invito a leer a Isaías 40, de versículos 27 al 31, un texto muy hermoso, y que tú te veas ahí reflejado en ese texto. Igualmente, el capítulo 43, los primeros versículos del capítulo 43 de Isaías. Por favor, si tiene Biblia ahora en tus manos, márcala. Isaías 43, 1, 4. O Isaías 49, 14, 15. Son textos muy bonitos. Son perlas de las Sagradas Escrituras que tal vez en la situación que está viviendo necesita oír. Necesita escuchar esas palabras de consuelo que el Señor te comunica. Ese Dios que es fiel, ese Dios que se comporta como un padre, como una madre, y que de tantas formas nos hace sentir, nos quiere llevar a entender que Él es Padre, que somos sus hijos. Que Dios le bendiga en este día y que sigamos estudiando y leyendo estos hermosos textos.
1: Después de 4 semanas seguidas e intensas de trabajo, en el Vaticano, en Roma, concluyó el Sínodo de los Obispos en su primera etapa de reunión universal, ¿no? Como saben ustedes, en octubre del 2024, el Papa ha convocado una segunda reunión sobre el Sínodo, del Sínodo de la Sinodalidad, donde supuestamente muchas de las cosas que han quedado abiertas van a ser revisadas y muchos tienen la esperanza de que van a ser concluidas, yo lo dudo y les explico después por qué, en octubre de 2024. El itinerario que va a existir entre el fin de esta de este sínodo, es decir, hoy mismo, ¿no? Y los meses que siguen, 11 meses entre este mes de noviembre y el próximo inicio de octubre, cuando se realice la segunda parte del sínodo, él no ha dejado posturas muy claras de qué cosas se van a hacer. Todo el mundo esperaba lineamientos más precisos, pero esos lineamientos de cómo se va a seguir discutiendo el sínodo a nivel regional, otra vez a nivel local, etcétera, ha sido dejado un poco al aire. Y en realidad ha sido dejado totalmente al aire, para ser sinceros, ¿no? El documento final, del que les quiero hablar ahora, concluye básicamente diciendo que la actitud que han tomado frente a esta etapa del sínodo es la de la Virgen María en el momento de la Anunciación Encarnación, cuando dice cómo va a hacer esto, ¿no? Y que básicamente ella, la Santa Virgen María, se termina acogiendo a la iniciativa del Espíritu Santo. Entonces, las discusiones que existieron, porque existieron, nos dijeron a nosotros los periodistas, este día, específicamente el viernes, se va a trabajar en cuál va a ser la metodología que se va a utilizar entre el fin de este sínodo y el comienzo del próximo. Y la conclusión aparentemente ha sido de no preparar nada, ¿no? Ahora, la oficina oficial del Sínodo de los Obispos, la Secretaría aquí en Vaticano, que tiene su presidente, el Cardenal Grech, va a posiblemente decidir algo en el entretiempo y producir un nuevo documento de trabajo, pero si es que es así, todo esto está en el aire. O sea, entre este y el próximo sínodo todavía no sabemos cuál va a ser la metodología de preparación. El documento me parece a mí que es un documento de toda la naturaleza temporal que le han querido dar, porque recordemos que esta es lo que vendría a ser la primera fase universal del sínodo, ¿no? Esta primera reunión, y una próxima, la segunda. Ahora, es verdad que muchos querían resolver grandes y complicados temas como la

casados, temas que son fundamentalmente sociológicos, ¿no? ¿Y por qué digo sociológicos? Porque son temas en los que un grupo social específico en el mundo occidental presiona para que esos temas sean resueltos por la Iglesia Católica en la manera como quiere el mundo, como son las otras religiones que ya han concedido, digamos, a las ideas mundanas de equidad, etcétera. Y el

tu síntesis, como insistían desde el principio, el documento final no va a ser un documento final, va a ser una síntesis, es decir, solamente un elenco de los temas que se han abordado, un elenco de los temas en los que ha habido acuerdo, un elenco de los temas en los que no ha habido acuerdo y finalmente una serie de propuestas. Eso se supone que iba a ser. Bueno, el resultado final es un documento de 43 páginas, ¿no? O sea, no es poca cosa. Un documento de 43 páginas redactado de cabo a rabo, ¿no? Muy bien redactado. No es una lista. Es un documento final. Si quieren llamarlo el informe síntesis, el reporte síntesis, es una cuestión meramente de palabras. Pero este documento no se diferencia a ningún otro documento final que yo he visto después de los sínodos, y he visto muchos, ¿no? Entonces, en este documento final, lo que se ha hecho es omitir los puntos de discrepancia, que originalmente se había dicho que se iban a elencar, a poner en la lista, ¿no? Y en la conferencia de prensa, cuando se le preguntó al cardenal Hollerich, al reportador general de este sínodo, si es que no había habido un cambio un poco brusco con la decisión de no publicar los temas en los que había controversia, el cardenal Hollerich respondió: mira, estamos en un sínodo donde estamos tratando de construir sinodalidad. En consecuencia, decidimos que era mejor no enlistar los temas en los que han habido discrepancia, no enlistarlo, porque justamente sabemos que esos temas abundan. Entonces, por eso hemos decidido los temas en los que hay consenso, ¿no? Y los temas en los que hay consenso son larguísimos. O sea, realmente el sino en la primera parte del documento, es un documento que tiene tres partes. En la primera parte del documento, básicamente elogia la experiencia de estas reuniones más o menos complejas en mesas, ¿no?, de 11 a 12 personas, donde cada uno hablaba, después de un cierto número de personas que hablan se hacía un momento para rezar, después había una segunda ronda donde no se podía criticar lo que la otra persona había dicho, uno decía cómo había ganado en términos de sentimiento, ¿no? Y en una tercera ronda, siempre con estas, digamos, cortes para rezar. En esa tercera ronda se pensaba más en los temas de propuestas, ¿no? ¿Qué cosa proponer sobre el tema que se había conversado? Entonces se elogia este sistema y se sugiere que este sistema, que se llama conversación en el espíritu, porque se está constantemente apelando al Espíritu Santo, ¿no?, en estas pausas de oración, este sistema sea replicado en las parroquias en todos lados, ¿no?, a nivel continental, entre los obispos, por todos lados. Yo no creo que sea una propuesta realista, pero a ustedes no es que sea importante cuál es mi opinión. Vamos a ver qué es lo que pasa ahora, ¿no? Pero básicamente esta primera parte elogia mucho esta forma de actuar, ¿no?, esta forma de dialogar, entre comillas. Y se habla toda la importancia de la iglesia sinodal, siempre contrapesando que por más que la iglesia sea sinodal, los católicos que están preocupados, los católicos que se han abstenido de hablar porque creen que esto va a modificar la doctrina de la iglesia, no deberían tener temor porque esto no va en contra de la autoridad ni de la doctrina de la iglesia. Entonces, estos enunciados, es decir, no se preocupen, no vamos a cambiar la doctrina de la iglesia, son enunciados que, sin embargo, no apaciguan suficientemente a quienes están preocupados. Yo no me incluyo entre los más preocupados, pero me incluyo entre los preocupados. ¿Por qué? Porque nunca se ha aclarado cómo estas dos cosas están integradas, ¿no? Cómo vamos a tener estas conversaciones en el espíritu, donde el principio es: estamos abiertos a todo, todo está en la mesa, todo está en discusión. Y cuando los periodistas han insistido a lo largo de este mes, entonces, bendición a parejas homosexuales está en discusión, no es una cosa que está cerrada a pesar de una proclamación de la Congregación para la Doctrina de la Fe, ¿no? Sigue así. Entonces,
los obispos que iban a las conferencias de prensa nos decían, bueno, aquel principio es que todo está en juego. Y eso sonaba que la iglesia pues había nacido 5 minutos antes, ¿no? Que no teníamos 2000 años de doctrina, que no teníamos las Sagradas Escrituras y que más o menos acá en estas conversaciones en el Espíritu se comenzaba todo, ¿no? Ese tono de todo está en discusión ha bajado mucho, creo que necesitaban experimentarlo y sacárselo pues del sistema, ¿no? De que efectivamente no se puede discutir todo. Y en la segunda parte abordan varios de los temas que han atraído más la atención de la prensa y la preocupación de muchos católicos, si es que van a haber ordenaciones femeninas, los temas que les he mencionado.

Su nombre, Jesús de Nazaret. Edad, 33 años. Origen judío, profesión, carpintero. Se le acusa de predicar la verdad, de llamarse hijo de Dios y de enseñar a amar al prójimo como a sí mismo. Recompensa, salvación y vida eterna. Si lo encuentras, sigue sus pasos.

Señor Jesús, aunque pase por valles oscuros, sé que tú estás conmigo. Aunque a veces siento que mi mundo se acaba, sé que tú me das tu mano y me levantas, porque tú me has amado hasta el extremo, Señor, y en ti puedo encontrar la paz que el mundo me ha robado. Gracias, Jesús, amado mío, porque cuando más te necesito, tú siempre allí estás. Te amo, Jesús, con todo mi corazón.

0: Queremos comenzar a orar por ti. Queremos orar primero para que el Señor sane tu corazón. Oramos por esos corazones tristes, por esos corazones lastimados, por aquellos que en este momento se sienten quebrantados, por aquellos que han sido despreciados, por aquellos que han sido humillados. Oramos por el corazón de esa madre que sufre el alejamiento de su hijo o de su hija. Oramos por el corazón de esa madre que sufre la ofensa de su esposo. Señor, pon tu mano llagada en esos corazones. Queremos orar por aquellos que creen que no sirven para nada, por aquellos que se sienten fracasados. Hermano, hermana, te recordamos que Dios todo lo hizo bien. Bendito seas. Únete a nosotros.
1: Hoy,
0: dilo,
1: Señor Jesús,
0: confía en Él.
1: Vengo ante ti,
0: Santo Dios.

Sí, Señor. Queremos orar por aquellos que están enfermos en su cuerpo, porque el tiempo de los milagros no ha terminado. Porque Jesús sigue vivo, porque Jesús sigue obrando, porque el Dios que hoy está aquí es un Dios de poder. Cree en el Señor, confía en Jesús, no tengas miedo, porque esa enfermedad, porque ese problema servirá para que la gloria de Dios se manifieste. Porque los problemas de ahora son los testimonios que el día de mañana vamos a estar dando.

Señor, queremos orar por aquel que está padeciendo un fuerte dolor. Si crees, verás la gloria de Dios. No importa lo que te han dicho. Lázaro llevaba ya 4 días enterrado. Y Jesús le dijo a Marta: si crees, verás la gloria de Dios. El tiempo de los milagros no ha terminado. No importa lo que los médicos te han dicho. El médico de médicos, el Señor de señores, no ha dicho la última palabra. Aquí está Jesús. Oramos por esa migraña. Oramos por ese dolor de cabeza. Oramos, Señor, por ese dolor en ese oído. Pon tu mano, Jesús. Pon tu mano, Señor, en esa cervical. Pon tu mano, Señor, en esa tiroides. Pon tu mano, Señor, en esa columna. Siente el poder de Jesús en este momento. Oh, alabado seas, Jesús, porque estás sanando, cree. Oh, alabado seas, Señor, porque estás haciendo experimentar ese calor y ese fuego. No tengas miedo. El Señor te está tocando. El Señor está obrando en ti. Porque el tiempo de los milagros no ha terminado. Sigue pidiendo. Sigue creyendo. Oramos por ti, hermano, hermana. A quien los médicos le han dicho que tienes cáncer. Recuerda que las enfermedades han sido nominadas por los hombres. Yo sé en quién he puesto mi confianza. Y en este momento, si crees, verás la gloria de Dios. Pon tu mano, Señor, llagada en ese cáncer. Pon tu mano, Señor, en ese pecho. Pon tu mano, Señor, en ese vientre. Quema con tu poder. Pon tu mano, Señor, en esas células que están muertas. Señor, todo es posible para el que cree. Y el que hizo caminar al paralítico, y el que hizo ver al ciego y oír al sordo está aquí. Y hoy está obrando en ti. No vaciles. El tiempo de los milagros no ha terminado. Dios está obrando en ti, hermano, hermana. No te acostumbres a vivir con la enfermedad. Dios quiere sanarte en este momento. Y darás testimonio. Y te levantarás de esa cama. Y el Señor permitirá que lo alabes, que lo bendigas. Y muchos creerán por el testimonio que vas a dar. Pon tu mano, Señor, en esa pierna. Pon tu mano, Señor, en ese brazo. Comienza a moverlo, hermano, hermana. No tengas miedo. En fe, Dios está obrando en este momento. Pon tu mano, Señor, en esa gastritis, en esa colitis, en esa enfermedad que lleva años dominándote. Hoy es día de liberación. Hoy el Señor está rompiendo cadenas, pero créelo. Si crees, verás la gloria de Dios. Estamos delante de Jesús sacramentado y el Señor está obrando en ti. Siente ese calor, siente ese fuego que te está envolviendo. Es el fuego del Espíritu Santo, bendito seas. Hoy, dilo, Señor.

Su nombre, Jesús de Nazaret. Edad, 33 años. Origen judío, profesión, carpintero. Se le acusa de predicar la verdad, de llamarse hijo de Dios y de enseñar a amar al prójimo como a sí mismo. Recompensa, salvación y vida eterna. Si lo encuentras, sigue sus pasos.

Señor Jesús, aunque pase por valles oscuros, sé que tú estás conmigo. Aunque a veces siento que mi mundo se acaba, sé que tú me das tu mano y me levantas, porque tú me has amado hasta el extremo, Señor. Y en ti puedo encontrar la paz que el mundo me ha robado. Gracias, Jesús, amado mío, porque cuando más te necesito, tú siempre allí estás. Te amo, Jesús, con todo mi corazón.

0: Queremos comenzar a orar por ti. Queremos orar primero para que el Señor sane tu corazón. Oramos por esos corazones tristes, por esos corazones lastimados, por aquellos que en este momento se sienten quebrantados, por aquellos que han sido despreciados, por aquellos que han sido humillados. Oramos por el corazón de esa madre que sufre el alejamiento de su hijo o de su hija. Oramos por el corazón de esa madre que sufre la ofensa de su esposo. Señor, pon tu mano llagada en esos corazones. Queremos orar por aquellos que creen que no sirven para nada, por aquellos que se sienten fracasados. Hermano, hermana, te recordamos que Dios todo lo hizo bien. Bendito seas. Únete a nosotros.
1: Hoy,
0: dilo,
1: Señor Jesús,
0: confía en Él.

Sí, Señor. Queremos orar por aquellos que están enfermos en su cuerpo, porque el tiempo de los milagros no ha terminado. Porque Jesús sigue vivo, porque Jesús sigue obrando, porque el Dios que hoy está aquí es un Dios de poder. Cree en el Señor, confía en Jesús, no tengas miedo, porque esa enfermedad, porque ese problema servirá para que la gloria de Dios se manifieste. Porque los problemas de ahora son los testimonios que el día de mañana vamos a estar dando.

Señor, queremos orar por aquel que está padeciendo un fuerte dolor. Si crees, verás la gloria de Dios. No importa lo que te han dicho. Lázaro llevaba ya 4 días enterrado. Y Jesús le dijo a Marta: si crees, verás la gloria de Dios. El tiempo de los milagros no ha terminado. No importa lo que los médicos te han dicho. El médico de médicos, el Señor de señores, no ha dicho la última palabra. Aquí está Jesús. Oramos por esa migraña. Oramos por ese dolor de cabeza. Oramos, Señor, por ese dolor en ese oído. Pon tu mano, Jesús. Pon tu mano, Señor, en esa cervical. Pon tu mano, Señor, en esa tiroides. Pon tu mano, Señor, en esa columna. Siente el poder de Jesús en este momento. Oh, alabado seas, Jesús, porque estás sanando, cree. Oh, alabado seas, Señor, porque estás haciendo experimentar ese calor y ese fuego. No tengas miedo. El Señor te está tocando. El Señor está obrando en ti. Porque el tiempo de los milagros no ha terminado. Sigue pidiendo. Sigue creyendo. Oramos por ti, hermano, hermana, a quien los médicos le han dicho que tienes cáncer. Recuerda que las enfermedades han sido nominadas por los hombres. Yo sé en quién he puesto mi confianza. Y en este momento, si crees, verás la gloria de Dios. Pon tu mano, Señor, llagada en ese cáncer. Pon tu mano, Señor, en ese pecho. Pon tu mano, Señor, en ese vientre. Quema con tu poder. Pon tu mano, Señor, en esas células que están muertas. Señor, todo es posible para el que cree. Y el que hizo caminar al paralítico, y el que hizo ver al ciego y oír al sordo está aquí. Y hoy está obrando en ti. No vaciles. El tiempo de los milagros no ha terminado. Dios está obrando en ti, hermano, hermana. No te acostumbres a vivir con la enfermedad. Dios quiere sanarte en este momento. Y darás testimonio. Y te levantarás de esa cama. Y el Señor permitirá que lo alabes, que lo bendigas. Y muchos creerán por el testimonio que vas a dar. Pon tu mano, Señor, en esa pierna. Pon tu mano, Señor, en ese brazo. Comienza a moverlo, hermano, hermana. No tengas miedo. En fe, Dios está obrando en este momento. Pon tu mano, Señor, en esa gastritis, en esa colitis, en esa enfermedad que lleva años dominándote. Hoy es día de liberación. Hoy el Señor está rompiendo cadenas. Pero créelo. Si crees, verás la gloria de Dios. Estamos delante de Jesús sacramentado. Y el Señor está obrando en ti. Siente ese calor. Siente ese fuego que te está envolviendo. Es el fuego del Espíritu Santo. Bendito seas. Hoy, dilo, Señor.

Su nombre, Jesús de Nazaret. Edad, 33 años. Origen judío, profesión, carpintero. Se le acusa de predicar la verdad, de llamarse hijo de Dios y de enseñar a amar al prójimo como a sí mismo. Recompensa, salvación y vida eterna. Si lo encuentras,

Señor Jesús, aunque pase por valles oscuros, sé que tú estás conmigo. Aunque a veces siento que mi mundo se acaba, sé que tú me das tu mano y me levantas, porque tú me has amado hasta el extremo, Señor. Y en ti puedo encontrar la paz que el mundo me ha robado. Gracias, Jesús, amado mío, porque cuando más te necesito, tú siempre allí estás. Te amo, Jesús, con todo mi corazón.

0: Queremos comenzar a orar por ti. Queremos orar primero para que el Señor sane tu corazón. Oramos por esos corazones tristes, por esos corazones lastimados, por aquellos que en este momento se sienten quebrantados, por aquellos que han sido despreciados, por aquellos que han sido humillados. Oramos por el corazón de esa madre que sufre el alejamiento de su hijo o de su hija. Oramos por el corazón de esa madre que sufre la ofensa de su esposo. Señor, pon tu mano llagada en esos corazones. Queremos orar por aquellos que creen que no sirven para nada, por aquellos que se sienten fracasados. Hermano, hermana, te recordamos que Dios todo lo hizo bien. Bendito seas, únete a nosotros.
1: Hoy,
0: dilo,
1: Señor Jesús,
0: confía en Él.
1: Vengo ante ti,
0: Santo Dios.

Sí, Señor. Queremos orar por aquellos que están enfermos en su cuerpo, porque el tiempo de los milagros no ha terminado. Porque Jesús sigue vivo, porque Jesús sigue obrando, porque el Dios que hoy está aquí es un Dios de poder. Cree en el Señor, confía en Jesús, no tengas miedo, porque esa enfermedad, porque ese problema servirá para que la gloria de Dios se manifieste. Porque los problemas de ahora son los testimonios que el día de mañana vamos a estar dando.

Señor, queremos orar por aquel que está padeciendo un fuerte dolor. Si crees, verás la gloria de Dios. No importa lo que te han dicho. Lázaro llevaba ya 4 días enterrado. Y Jesús le dijo a Marta: si crees, verás la gloria de Dios. El tiempo de los milagros no ha terminado. No importa lo que los médicos te han dicho. El médico de médicos, el Señor de señores, no ha dicho la última palabra. Aquí está Jesús. Oramos por esa migraña. Oramos por ese dolor de cabeza. Oramos, Señor, por ese dolor en ese oído. Pon tu mano, Jesús. Pon tu mano, Señor, en esa cervical. Pon tu mano, Señor, en esa tiroides. Pon tu mano, Señor, en esa columna. Siente el poder de Jesús en este momento. Oh, alabado seas, Jesús, porque estás sanando, cree. Oh, alabado seas, Señor, porque estás haciendo experimentar ese calor y ese fuego. No tengas miedo. El Señor te está tocando. El Señor está obrando en ti. Porque el tiempo de los milagros no ha terminado. Sigue pidiendo. Sigue creyendo. Oramos por ti, hermano, hermana. A quien los médicos le han dicho que tienes cáncer. Recuerda que las enfermedades han sido nominadas por los hombres. Yo sé en quién he puesto mi confianza. Y en este momento, si crees, verás la gloria de Dios. Pon tu mano, Señor, llagada en ese cáncer. Pon tu mano, Señor, en ese pecho. Pon tu mano, Señor, en ese vientre. Quema con tu poder. Pon tu mano, Señor, en esas células que están muertas. Señor, todo es posible para el que cree. Y el que hizo caminar al paralítico, y el que hizo ver al ciego y oír al sordo está aquí. Y hoy está obrando en ti. No vaciles. El tiempo de los milagros no ha terminado. Dios está obrando en ti, hermano, hermana. No te acostumbres a vivir con la enfermedad. Dios quiere sanarte en este momento. Y darás testimonio. Y te levantarás de esa cama. Y el Señor permitirá que lo alabes, que lo bendigas. Y muchos creerán por el testimonio que vas a dar. Pon tu mano, Señor, en esa pierna. Pon tu mano, Señor, en ese brazo. Comienza a moverlo, hermano, hermana. No tengas miedo. En fe, Dios está obrando en este momento. Pon tu mano, Señor, en esa gastritis, en esa colitis, en esa enfermedad que lleva años dominándote. Hoy es día de liberación. Hoy el Señor está rompiendo cadenas, pero créelo. Si crees, verás la gloria de Dios. Estamos delante de Jesús sacramentado y el Señor está obrando en ti. Siente ese calor, siente ese fuego que te está envolviendo. Es el fuego del Espíritu Santo, bendito seas. Hoy, dilo.